No pierdas la esperanza. Todas las etapas de tu camino espiritual tienen un objetivo. Moverse entre periodos de consuelo y desconsuelo espiritual no es una experiencia tampoco común.

0: 18 horas con 22 minutos.
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Incluso las personas que dedican toda su vida a la oración, los monjes, por ejemplo, atraviesan periodos secos o vacíos en sus vidas. Muchos santos llegaron a serlo no porque se sintieran santos en la oración, sino porque alcanzaron la santidad por medio de la oración. Así que estás en buena compañía.

0: 18:42.
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Jesús conoce tu sufrimiento y se preocupa por él. Cuando hables con Dios sobre él, pídele que te ilumine y te dé conocimiento. Pero por encima de todo, fe, esperanza y amor.

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0: 18:58.
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Recuerda siempre que Dios te ama. Si no fuera así, no existirías. A pesar del vacío espiritual que sientes, deja que esta gran verdad te eleve a nuevas cumbres. Cuando recuperes la alegría espiritual, y lo harás, da gracias a Dios.

0: 19 horas con 22 minutos.
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Es normal que te centres en lo negativo, pero intenta dirigir tu oración a dar gracias a Dios por todas las cosas buenas que hay en tu vida.

0: 19:43.
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Leer la Biblia es una maravillosa forma de rezar. Lee despacio algún pasaje y reflexiona sobre cualquier palabra o frase que te haya impactado. Aplícala a tu vida espiritual. Abre tu corazón a Dios y deja que las palabras que has leído den comienzo a una conversación íntima con tu Creador que te ama.

0: 20 horas en punto.
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Aunque atravesar un momento de vacío en la oración no significa necesariamente que hayas cometido alguna falta, puede que hayas dejado sin resolver algo que te impide experimentar la presencia de Dios. Pídele a Dios que te lo revele y te muestre el camino de vuelta.

0: 20 horas con 21 minutos.
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Confía en que Dios te escucha, pero reza con sinceridad. Destierra los pensamientos orgullosos. Solo necesitas un corazón puro. La oración, dijo San

0: 20 horas con 41 minutos.
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oración que le guste más a Dios que la que se le ofrece sin esperar una recompensa. Dile a Dios: sé que estás conmigo y que me escuchas, aunque te sienta distante. Te quiero y te alabo por tu bondad.

0: 21 horas con 2 minutos.
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Si el combate espiritual te supera, pide consejo a un sacerdote. Reunirse con regularidad con un director espiritual cualificado puede ayudarte a comprender las emociones de tu alma. Dios se reúne con nosotros a través de esas personas.

0: 21 horas con 20 minutos.
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No pierdas la esperanza. Todas las etapas de tu camino espiritual tienen un objetivo. Moverse entre periodos de consuelo y desconsuelo espiritual no es una experiencia tampoco común.

0: 21:38.
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Definir la oración como un método, un lugar o un momento puede ser muy limitado. Dios conoce todos tus pensamientos, palabras o acciones. Así que haz de tu vida una oración y usa las palabras cuando sea necesario, como dijo San Francisco de Asís.

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Bendice, Señor, a los que acaban la jornada con los pies cansados y doloridos de tanto andar y buscar paz y hermanos. Bendice, Señor, a los que llegan con las manos heridas de tanto trabajar y acariciar. Bendice, Señor, a los que tienen el cuerpo roto de tanto sudar y curar. Bendice, Señor, a los que se sienten perdidos, agotados de tanto acompañar. Bendice, Señor, a los que sonríen en esta hora después de tanto llorar y consolar. Bendice, Señor, a los que se duermen en tu regazo y a los que se quedan dormidos en el duro suelo por falta de medios o puro cansancio antes de encontrarte velando. Bendícenos y protégenos, Señor. Ilumina tu rostro sobre nosotros y concede a tus hijos e hijas tu favor y la paz con sosiego ahora y siempre.

Hemos transitado las ondas hercianas durante 17 horas con una amena programación. 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Que tengan un descanso reparador y hasta mañana.

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El Señor es mi pastor, nada me falta. En verdes prados me apacienta, me conduce hacia fuentes de descanso y repara mis fuerzas. Conoce mis proyectos e ilusiones, me guía por caminos de justicia. Me enseña los tesoros de la vida y silba canciones de alegría por el amor de su nombre. Aunque pase por cañadas oscuras, no tengo miedo a nada, pues Él está junto a mí, protegiéndome de trampas y enemigos. Su vara y su cayado me dan seguridad. Aunque mis trabajos sean duros y urgentes, no me agobio ni pierdo la paz, pues su compañía procura serenidad a mi obrar, planifica mis anhelos y mi ser, y hace inútil todo febril activismo. Cada día con gracia renovada pronuncia mi nombre con ternura y me llama junto a Él. Cada mañana me unge con perfume y me permite brindar cada anochecer con la copa rebosante de paz. El Señor es mi pastor. Él busca a las ovejas que están perdidas, sana a las enfermas, enseña a las erradas, cura a las heridas, carga con las cansadas, alimenta a las hambrientas, mima a las preñadas y da vida a todas. El Señor es el único líder que no aplasta. Él hace honor a su nombre, dando a nuestras vidas dignidad y talla. Nada temo a los profetas de calamidades, ni a la tiranía de los poderosos, ni al susurro de los mediocres, porque tú vas conmigo. Has preparado un banquete de amor fraterno para celebrar mi caminar por el mundo. En él me revelas quiénes son tus preferidos y cuáles han de ser mis sendas del futuro. Gracias al Señor que me crea, sostiene y guía con su presencia cargada de vida.

0: Las 3 de la mañana, con 56 minutos.
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Sakuleu, el lugar de las piedras blancas, se inscribe en uno de los más recientes periodos de los pueblos descendientes de los mayas. Su valor como sitio histórico reside en la defensa de aquella fortaleza Mam que protagonizó el rey Caibilbalam. Atrincherado contra los españoles, Caibilbalam fue obligado a rendirse por hambre en 1526.

Las travesuras de Tony han sido convertidas en música con esta inspiración de Oscar Giovanni Guillermo con el conjunto Marimbalam.

marimba, bajo el siglo diferente de tu semblante de amapola y río, se eleva el corazón del milperío por la extensión azul del continente. Bajo tu savia amable y trascendente, Guatemala bifurca su albedrío, donde un celaje oriundo del rocío toca tu sien con ritmo permanente.

tumba. Es tan sencillo tu origen que en una agreste montaña te dio vida el aborigen en su apartada cabaña. Y allí recogió el viento tu primera melodía, llevándose al firmamento tu cantar hecho poesía. El bosque umbrío es testigo porque allí te vio nacer. En sus teclas de hormigo canta tu alma de mujer.

marimba, voz legendaria donde palpita el alma de mi patria aborigen. Marimba, llanto de madera, quejas de India bonita, ultrajada por el sádico español. Tu historia de dolor escrita ha quedado de aquella época muy remota. De tu teclado en cada fiesta brota, de mi raza primitiva, todo su pasado.

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3: Las 4 de la mañana con 33 minutos.
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Canta, mágico instrumento. Lanza tus notas al viento que susurra en el follaje del hormigo en el ramaje. Vibren tus teclas sonoras del bosque en canto, y así las aves canoras imiten tu dulce canto. Que tus teclas vegetales tiemblen solas con rosones.

marimba, con tu voz argentina en sublime sinfonía, tu estirpe de campesina canta su melodía. Sobre las teclas morenas desgranas tu poesía, como cantos de sirenas con tan dulce melodía. Son las notas cadenciosas de tus voces cantarinas, tan sublimes, tan hermosas, como tu alma, son divinas.

Sakuleu, el lugar de las piedras blancas, se inscribe en uno de los más recientes periodos de los pueblos descendientes de los mayas. Su valor como sitio histórico reside en la defensa de aquella fortaleza Mam que protagonizó el rey Caibilbalam. Atrincherado contra los españoles, Caibilbalam fue obligado a rendirse por hambre en 1526.

0: Las 5 de la mañana, con un minuto.
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3: Una palabra de esperanza para las familias, los jóvenes y las comunidades de Jutiapa ha enviado la Pastoral Juvenil Diocesana el pasado 21 de junio ante los lamentables y muy dolorosos hechos de algunos adolescentes y jóvenes que se han suicidado. Soy Víctor Huano en el programa de hoy. Les damos la bienvenida a este espacio de reflexión y esperanza que es Voces con el Pueblo, que de lunes a viernes les llevamos con los presbíteros Rigoberto, Toribio y Edgar. Hoy queremos llegar especialmente al corazón de nuestros jóvenes, de sus familias y de todas las personas que en algún momento han experimentado el peso de la tristeza, la soledad o la desesperanza. Hoy queremos detenernos unos minutos para hablar de una realidad que nos duele profundamente, una realidad que ha tocado el corazón de muchas familias de nuestro departamento de Jutiapa y que nos invita a reflexionar, a escuchar y a acompañar con mayor amor a quienes sufren. En los últimos meses hemos conocido noticias que han llenado de tristeza a nuestras comunidades, jóvenes, adolescentes que han perdido la esperanza y han partido de esta vida en medio de profundas luchas interiores. Detrás de cada noticia hay un rostro, una historia, una familia, unos sueños que quedaron interrumpidos. Detrás de cada situación hay padres que lloran, hermanos que no encuentran respuestas, amigos que se preguntan si pudieron hacer algo más. No queremos acercarnos a esta realidad desde el miedo ni desde el juicio. Queremos hacerlo desde la fe, desde el amor de Jesucristo y desde la certeza de que toda vida humana tiene un valor infinito. Ante esta realidad, lo primero que queremos decir es una frase sencilla, pero profundamente importante. Y la pastoral juvenil de esta diócesis de Jutiapa la ha dicho con toda la fuerza, no sólo de sus sentimientos, sino de su fe y de sus convicciones por el reino. Han dicho, nadie está solo. Nadie debería sentirse solo en medio de su dolor. Nadie debería cargar en silencio el peso de sus heridas. Nadie debería enfrentar por sí mismo la angustia, la tristeza o la desesperanza. Vivimos tiempos complejos en esta sociedad moderna, estimados oyentes. Estos tiempos que excluyen, marginan y maltratan con la indiferencia. Muchos jóvenes experimentan incertidumbre sobre su futuro. Otros enfrentan problemas familiares, dificultades económicas, conflictos afectivos, violencia, rechazo, soledad o falta de oportunidades. También vivimos en una sociedad que muchas veces nos enseña a aparentar que todo está bien, aunque por dentro estemos sufriendo. Las redes sociales muestran sonrisas, éxitos y vidas aparentemente perfectas, pero detrás de muchas pantallas existen corazones heridos que necesitan ser escuchados. Y entonces surge una pregunta que todos debemos hacernos: ¿qué está pasando con nuestros jóvenes? Por eso es importante reconocer que el sufrimiento humano existe y que no debemos ignorarlo. No es una señal de debilidad pedir ayuda, no es una vergüenza expresar lo que sentimos, no es un fracaso reconocer que estamos atravesando momentos difíciles. Vivimos tiempos llenos de desafíos, muchos viven situaciones familiares difíciles, abandono, rupturas afectivas o una profunda sensación de soledad. Paradójicamente vivimos hiperconectados por medio de las redes sociales, pero muchas personas nunca se habían sentido tan solas. Hay quienes sonríen delante de una pantalla mientras por dentro están librando una batalla silenciosa que nadie conoce. Por eso necesitamos aprender nuevamente a mirar el corazón de quienes caminan a nuestro lado. Jesús mismo conoció el dolor humano, conoció el rechazo, la incomprensión, la traición y la tristeza. Por eso podía acercarse a quienes sufrían con una mirada llena de compasión. Los evangelios nos muestran a un Jesús que nunca pasó de largo ante el sufrimiento. Cuando encontró personas heridas, se detuvo. Cuando vio lágrimas, se acercó. Cuando escuchó gritos de auxilio, respondió. Jesús comprendía que detrás de cada persona existe una historia sagrada, y eso mismo estamos llamados a hacer nosotros. Quizá una de las preguntas más importantes que debemos hacernos hoy como sociedad es esta: ¿estamos aprendiendo a escucharnos? A veces vivimos tan ocupados que dejamos de prestar atención a quienes tenemos cerca. Podemos convivir bajo el mismo techo y, sin embargo, ignorar las luchas que vive un hijo, una hija, un hermano, una amiga, un amigo, un compañero. Muchos jóvenes necesitan menos sermones y más escucha. Necesitan menos juicios y más comprensión. Necesitan menos indiferencia y más cercanía. Necesitan encontrar personas que les permitan hablar sin miedo y expresar lo que sienten sin ser rechazados. Una palabra amable puede cambiar un día difícil. Una visita puede devolver esperanza. Una llamada telefónica puede evitar una noche de profunda soledad. Un abrazo sincero puede convertirse en un mensaje de vida. Por eso hoy queremos dirigir una palabra especial a las familias. Queridos padres y madres, sus hijos necesitan sentirse amados, escuchados y valorados. Ningún regalo material puede sustituir la cercanía del corazón. Ninguna tecnología puede reemplazar una conversación sincera. Ninguna ocupación es más importante que dedicar tiempo a quienes amamos. La familia está llamada a ser el primer espacio donde una persona se siente acogida y protegida. También queremos dirigirnos a los educadores, maestros y catedráticos, catequistas, agentes de pastoral, sacerdotes, religiosas, líderes comunitarios y autoridades. La situación que vivimos nos interpela a todos. No podemos permanecer indiferentes. La construcción de una cultura del cuidado es una responsabilidad compartida. Necesitamos comunidades que sepan acompañar, escuelas que sepan escuchar, iglesias que sepan acoger, grupos humanos, pastorales, que sepan acompañar con afecto, instituciones que sepan proteger. El sufrimiento humano no puede ser enfrentado únicamente desde una perspectiva individual. También debemos preguntarnos qué aspectos de nuestra sociedad generan desesperanza, exclusión y abandono. Una comunidad sana es aquella donde nadie se siente invisible. Una comunidad cristiana auténtica es aquella donde cada persona sabe que tiene un lugar y que su vida vale. Y precisamente a los jóvenes queremos decirles unas palabras muy especiales. Querido joven que nos escuchas, tal vez estás atravesando una situación difícil, tal vez te sientes incomprendido, tal vez llevas mucho tiempo guardando lágrimas que nadie conoce, tal vez piensas que nadie entiende lo que estás viviendo Quizá incluso ha llegado a creer que tu vida no tiene valor o que tus problemas nunca tendrán solución. Si hoy te encuentras en esa situación, escucha con atención. Tu vida vale mucho. Tu existencia es un regalo. Tu historia importa. Tu presencia hace falta. Eres amado por Dios con un amor inmenso, aunque ahora no puedas verlo. Este momento difícil no define todo tu futuro. Las heridas pueden sanar. La oscuridad puede dar paso a la luz. La tristeza puede transformarse en esperanza. Pero para que eso suceda, es importante dar un paso. Hablar con alguien. Buscar a una persona de confianza. Hablar con tus papás, con un familiar, con un amigo cercano, con un sacerdote, con un catequista, con un maestro o con un profesional que pueda acompañarte. No cargues solo aquello que te está haciendo sufrir. Permite que otros caminen contigo. Recuerda que pedir ayuda es un acto de valentía. Y si conoces a alguien que está sufriendo, no mires hacia otro lado. Acércate, escucha, acompaña, hazle saber que no está solo. Muchas veces creemos que debemos tener todas las respuestas para ayudar a alguien, pero no siempre es así. En ocasiones, la ayuda más grande consiste simplemente en estar presentes, escuchar sin interrumpir, permanecer cerca, mostrar afecto, ofrecer compañía, ser esa mano tendida que ayuda a levantarse. Como iglesia, estamos llamados a ser una gran familia donde nadie quede abandonado. Estamos llamados a parecernos al buen samaritano, que no siguió de largo cuando encontró a un hombre herido en el camino, sino que se detuvo, se acercó y cuidó de él. Hoy nuestro camino está lleno de personas heridas emocionalmente, cansadas, desanimadas y necesitadas de esperanza. La pregunta es si tendremos la sensibilidad para reconocerlas y la generosidad para acompañarlas. Desde nuestras comunidades cristianas queremos renovar el compromiso de construir espacios donde cada persona pueda sentirse acogida, respetada y amada. Queremos ser comunidades que escuchan, comunidades que acompañan, comunidades que sanan, comunidades que anuncian la buena noticia de la vida, porque el Evangelio es ante todo un mensaje de esperanza. Jesucristo vino para que todos tengan vida y la tengan en abundancia. Y esa vida abundante comienza cuando descubrimos que somos sanados, valorados y acompañados. A todas las familias que hoy viven el dolor por la pérdida de un ser querido, les expresamos nuestra cercanía y nuestra oración. Compartimos su sufrimiento y pedimos al Señor que les conceda fortaleza y consuelo. Y a todos nuestros jóvenes les repetimos una vez más, como lo ha hecho la pastoral juvenil de Jutiapa, no están solos. Su vida tiene sentido, su historia tiene valor, su futuro aún está abierto. Siempre hay una mano dispuesta a ayudar, siempre hay una comunidad dispuesta a acompañar, siempre hay esperanza. Que Jesucristo, amigo de los jóvenes y fuente de toda vida, fortalezca nuestros corazones, sane nuestras heridas y nos ayude a construir una sociedad donde nadie se sienta abandonado. Porque mientras exista una familia que abraza, una comunidad que escucha y una iglesia que acompaña, siempre habrá razones para seguir adelante. Muchas gracias por su atención al programa de hoy.
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Marimba, marimba mía, aquellas huestes quedaron sin ventura, aquella raza de indios bravos, el castellano cruel transformó en parias y esclavos, perdiendo en 3 siglos su bravura.

0: Las 5 de la mañana, con 22 minutos.
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3: Ishimche. Durante el periodo clásico, el altiplano de Guatemala estuvo poblado por los mayas, ancestros de los mames, quichés, cachiqueles y pocomames, los grupos étnicos que ocupaban esa zona a la llegada de los españoles. Ishimche, cuyo nombre significa lugar del maíz, según los patrones de la época, había sido levantada alrededor del año 1470. Fue la última capital de los cachiqueles y su poderío duró hasta 1524, año de la llegada de los españoles.

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3: Las 5 de la mañana, con 40 minutos.
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1: 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No pienses que no sienten ellas, no pienses que ellas no lloran. 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

marimba, tienes el prodigioso verbo de las selvas de indecibles fonaciones. Con su alfabeto de canciones del aguacero, en ti duermen las pisadas blandas del sol sobre la arena, e irgues penachos de conquistadores en tus ceibos milenarios. Marimba, jícara musical, para beber tisanas de bochorno de cuyas espaldas se ven las venazones quiriformes de las palmeras.

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6: 6 horas en punto.
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0: El ángel del Señor anunció a María.
1: Y concibió por obra y gracia del Espíritu Santo.
0: Dios te salve María, llena eres de gracia, el Señor es contigo. Bendita eres entre todas las mujeres y bendito es el fruto de tu vientre Jesús.
1: Santa María, Madre de Dios, ruega por nosotros los pecadores, ahora y en la hora de nuestra muerte. Amén.
0: He aquí la esclava del Señor.
1: Hágase en mí según tu palabra.
0: Dios te salve María, llena eres de gracia. El Señor es contigo. Bendita eres entre todas las mujeres y bendito es el fruto de tu vientre Jesús.
1: Santa María, Madre de Dios, ruega por nosotros los pecadores, ahora y en la hora de nuestra muerte. Amén.
0: Y el Verbo se hizo carne
1: y habitó entre nosotros.
0: Dios te salve María, llena eres de gracia, el Señor es contigo. Bendita eres entre todas las mujeres y bendito es el fruto de tu vientre Jesús.
1: Santa María, Madre de Dios, ruega por nosotros los pecadores, ahora y en la hora de nuestra muerte. Amén. Gloria al Padre, y al Hijo, y al Espíritu Santo, como era en el principio, ahora y siempre, por los siglos de los siglos. Amén.
0: Derrama, Señor, tu gracia en nuestros corazones, para que los que hemos conocido por el anuncio del ángel la encarnación de tu Hijo Jesús, merezcamos por los méritos de su pasión y su cruz, alcanzar la vida eterna. Por Cristo nuestro Señor. Amén.

En Guatemala no hay estelas más elaboradas que las de Quiriguá, metrópoli del período clásico. Durante su apogeo, esta ciudad se constituyó en el paso obligado de la ruta del Motagua, que servía de enlace a los mayas de las tierras altas con los de la zona del Atlántico.

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tumba en sus raros cambiantes, atrae a mi memoria los diversos instantes que contienen del indio la historia. Es un raro instrumento a la vez que de cuerda de viento, encerrando misterio y pasión. Hay en él sentimiento y tiene un gran corazón.

0: 6:18.
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baila en la marimba trenzando armoniosos los rítmicos pies, la india bonita que sonríe al son. Y parece estatua de viviente barro, eufonía plena de resurrección.

del recordado maestro Salomón Argueta. Con la marimba Gallito escucharemos en un arreglo muy especial las melodías Por tus ojitos y Una caricia para ti.

se descorre la oscuridad como telones mágicos y se abultan escenarios como en cuentos de hadas. Inmóviles tus salones desde hace siglos se decoran y lucen sus mejores galas y se abren al mundo cautivantes, pero el mundo cree que es conquista su penetración constante. Enigmáticas grutas del anquilo.

0: 6:41.
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5: 6 horas con 56 minutos.

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leprosas y enfermos de la comunidad. Por el eterno descanso de Carlos Humberto Coqui Cal en su novenario por cumplir 40 días, José Alberto Cal Cucul en su novena por cumplir 2 años de fallecido, Carlos Enrique Osorio Pioche en su novenario por cumplir 4 meses de fallecido, Matilde Pop Cal en su novenario por haber cumplido 6 años, Erlinda Kim por cumplir 11 meses de fallecida, Julia Sacrave en su novena por cumplir 1 año y 7 meses, Juan Kish Kish en su novena por cumplir 32 años, Jimmy Otoniel Kishzi en su novena por cumplir 9 años de fallecido, Ángel Alfredo Leiva Shikara por cumplir 5 años de fallecido, Emma Verónica Lea López en su novena por cumplir 4 años de fallecida, Juan José Rumaldo Yatico en su novena por cumplir 4 años de fallecido, Victoriano Cuchiquín por cumplir 10 años de fallecido, Cipriano Chivalán Real por cumplir 1 año de fallecido, Doña Elena Scholl, quien estuviera cumpliendo 75 años, Kevin Ismael Coxir por cumplir 1 año, Jacinto Cachoc en su novenario por cumplir 40 días, Domingo Chiquín Saquil, Luis Teodoro Coy, Enrique Waldo Pou Pau, Margarita Pacay, Felicia Yalibat por cumplir 3 meses, Diego Santos Imulush por cumplir 9 meses de fallecido, Marlina Carlota Molina Paredes por cumplir 2 meses, Juan Pablo Turquén en su novenario por cumplir 40 días, Elena Scholl, quien estuviera cumpliendo años, Emilia Colp por cumplir 10 meses de fallecida, José Eduardo Yat Kaal por cumplir 5 años de fallecido, Ernesto Molina Chuk, Ernesto de Jesús Molina Ic, Arturo Armando Molina Ic, Julio César Molina Ic, Zoila Filomena Molina Ic, Ana Victoria Molina Ic, Filomena Isabel Max, Manuel Scholl, Josué Eduardo Yat Kaal, por cumplir 5 años de fallecido, Albino Chococ, Carlos Humberto Coquical, por cumplir 40 días, María Magdalena Chen de Fetzer, por cumplir 10 meses de fallecida, Margarita Acteca Cao en su novenario por cumplir 3 años de vida, Julio Chocó por cumplir 7 años de fallecido. Rogaciones por la vida y trabajo en Pensilvania, Estados Unidos, de Gregorio Motis, por la salud de Tiago Daniel Yat Scholl, para que el Señor le conceda fortaleza física y alivie sus dolores, por la salud, vida, trabajo, negocio y estudio de Ana Leticia Suram Choc, Iris Mariela Suk Suram, Daisy Araceli Suk Suram, Freddy Alexander Sus Suram. Por la salud, vida y trabajo en Estados Unidos de Juan Enrique Scholmo. Por la salud, vida y trabajo en España de Domingo Coy Scholl. Por la salud y vida de Isabel Mo Calel, Carlos Scholl, Marta Colmax, Olivia Scholmo y Melanie Viviana Ángela Coy Scholl. Por la salud y trabajo y educación de la familia Cap Mejía, por el trabajo en Estados Unidos de Hugo Rodrigo Cucalel y Daniel Gonzalo Cucalel, por la vida de Alejandro Cucalel, Jasmine, María Maribel, Juliana Elizabeth, Jaime Romeo, Germán Giovanni, César Adolfo y Ángela Griselda Cucalel. Por la vida y protección en Estados Unidos de Marlon Joel Chen Reyes, por la salud y vida de Vicente Guamo Orán y Cristina Q, por la vida y trabajo de Rudy Tomás Cabal Q, por la vida y salud de Sergio Javier Catún García, por la salud, protección y liberación de Melanie Dana Verónica Q Rodríguez, por el trabajo, salud y prosperidad de la agencia TBS Monja Blanca y de sus clientes que los visitan, por la vida de Víctor Koch, para que Ovidio Mocal deje el vicio y se pueda recuperar pronto, por la salud y trabajo de Jonathan Aníbal Bach, por la vida y trabajo de Pedro Ical Cal, Alejandrina Poblem, Herbert Ical Pop, Williams Ical Pop, Franklin Ical Pop, Douglas Ical Pop, Ingrid Ical Pop, Ronnie A. Ical, Floridalma Ical Pop, Ambrosio Cal Morán, Kimberly Ical Cal, Elvis Ical Cal, por la salud de Arturo González, Yaniva Ibayo,
por la salud de Ángel Calquej, Erlinda Calcal, Brenda Calcal, Magno Benigno Calcal, Armando Wenceslao Calcal, Alvin Leonidas Calcal, Lady Aracelia Calcal, Angelina Kej Suram, por la salud y trabajo en Estados Unidos de Pedro Alfonso Poova Octé, por la salud, trabajo, negocio y viaje de Amalia Gué, por la vida, salud y pronta sanación de Adela Pacay de Tot, por el trabajo en los Estados Unidos de Rodolfo Benjamín Toc Max, por la vida y trabajo de Byron Danilo Kim Makin, por la vida y salud de Irma Lucrecia Macaria Shoná, Ana Patricia Floridalma Shoná, Benjamín Shoná, Henry Eduardo Shoná, por la salud de Santiago Yatical, por la vida y para que dejen el vicio del alcohol, Hugo Antonio Tajbin, Rubén Valdemar Tajbin, César Fernando Tajbin, por la vida y educación de Lilian Griselda y Kochok, Elías Daniel Cho, Walter Rolando Tajcho, por el trabajo, salud y familia de Jaime Coquical, por la vida y trabajo en Estados Unidos, en Tennessee, de Ludwig Villaldo Calraj, por la familia Coxum, acción de gracias, por los bienes recibidos y rogación por la bendición, salud y trabajo en el mes de julio para la vida de Álida Graciela Lem y familia Lem Pou, por el trabajo y la vida de don Aurelio Cacaal e Irma Azucena Max Chung y su hijo José Ángel Gabriel Cac Max, por cumplir un año más de vida de Amalia Chen Caal, por la prosperidad y bendiciones del agroveterinario, la bendición de Gabrino Bolrash, por el trabajo y salud de Gabino Bolrash, por la salud y trabajo de Álvaro Leonel Koch y Cal, por la salud y trabajo de Erwin Koch Sum. Nos da mucho gusto recibirles en la casa de Dios para la celebración el día de hoy. Hoy veremos en la palabra que Dios responde con una promesa de misericordia, sanación y vida nueva para quienes ponen en Él toda su confianza. Así como también Jesús nos muestra la preparación a sus discípulos para afrontar las dificultades y persecuciones que encontrarán en su misión, asegurándoles que el Espíritu Santo hablará por ellos y nunca los abandonará. Hermanos, los invito a ponerse en pie para dar inicio a nuestra celebración. Thank you.

0: En el nombre del Padre, y del Hijo, y del Espíritu Santo. El Señor esté con ustedes.
1: Y con su Espíritu.
0: Hermanos, para celebrar esta misa, reconozcamos delante de Dios que somos pecadores. Señor, ten piedad.
1: Señor, ten piedad.
0: Cristo, ten piedad.
1: Cristo, ten piedad.
0: Señor, ten piedad.
1: Señor, ten piedad.
0: Dios Todopoderoso, tenga misericordia de nosotros, perdone nuestros pecados y nos lleve a la vida eterna.
1: Amén.
0: Oremos. Señor Dios, que por medio de la humillación de tu Hijo reconstruiste el mundo derrumbado, concede a tus fieles una santa alegría, para que a quienes rescataste de la esclavitud del pecado, nos hagas disfrutar del gozo que no tiene fin. Por nuestro Señor Jesucristo, tu Hijo, que vive y reina contigo en la unidad del Espíritu Santo y es Dios por los siglos de los siglos.
1: Amén.

0: Lectura del libro del profeta Oseas. Esto dice el Señor Dios: Israel, conviértete al Señor Dios tuyo, pues tu maldad te ha hecho sucumbir. Arrepiéntanse y acérquense al Señor para decirle: perdona todas nuestras maldades, acepta nuestro arrepentimiento sincero, que solemnemente te prometemos. Ya no nos salvará Asiria, ya no confiaremos en nuestro ejército, ni volveremos a llamar Dios nuestro a las obras de nuestras manos, pues solo en ti encuentra piedad el huérfano. Yo perdonaré sus infidelidades, dice el Señor. Los amaré, aunque no lo merezcan, porque mi cólera se ha apartado de ellos. Seré para Israel como rocío, mi pueblo florecerá como lirio, hundirá profundamente sus raíces como el álamo, y sus renuevos se propagarán. Su esplendor será como el del olivo, y tendrá la fragancia de los cedros del Líbano. Volverán a vivir bajo mi sombra, cultivarán los trigales y las viñas, que serán tan famosas como las del Líbano. Ya nada tendrá que ver Efraín con los ídolos. Yo te he castigado, pero yo también te voy a restaurar, pues soy como un ciprés verde, y gracias a mí tú das frutos. Quien sea sabio, que comprenda estas cosas, y quien sea prudente, que las conozca. Los mandamientos del Señor son rectos y los justos los cumplen. Los pecadores, en cambio, tropiezan en ellos y caen. Palabra de Dios.
1: Te alabamos, Señor.
2: Abre, Señor, mis labios y te alabaré.
3: Abre, Señor, mis labios y te alabaré.
2: Por tu inmensa compasión y misericordia, Señor, apiádate de mí y olvida mis ofensas. Lávame bien de todos mis delitos y purifícame de mis pecados.
3: Abre, Señor, mis labios y te alabaré.
2: Enséñame, Señor, la rectitud de corazón que quieres. Lávame tú, Señor, y purifícame, y quedaré más blanco que la nieve.
3: Abre, Señor, mis labios y te alabaré.
2: Crea en mí, Señor, un corazón puro, un espíritu nuevo para cumplir tus mandamientos. No me arrojes, Señor, lejos de ti, ni retires de mí tu santo espíritu.
3: Abre, Señor, mis labios y te alabaré.
2: Devuélveme tu salvación que regocija, y mantén en mí un alma generosa. Señor, abre mis labios y cantará mi boca tu alabanza.
3: Abre, Señor, mis labios y te alabaré.

Cuando venga el Espíritu de verdad, Él les enseñará toda la verdad y les recordará todo cuanto yo les he dicho, dice el Señor.

0: El Señor esté con ustedes.
1: Y con su espíritu.
0: Proclamación del Santo Evangelio según San Mateo.
1: Gloria a ti, Señor.
0: En aquel tiempo, Jesús dijo a sus apóstoles: Yo los envío como ovejas entre lobos. Sean pues precavidos como las serpientes y sencillos como las palomas. Cuídense de la gente, porque los llevarán a los tribunales. Los azotarán en las sinagogas, los llevarán ante gobernadores y reyes por mi causa. Así darán testimonio de mí ante ellos y ante los paganos. Pero cuando los enjuicien, no se preocupen por lo que van a decir o por la forma de decirlo, porque en ese momento se les inspirará lo que han de decir. Pues no serán ustedes los que hablen, sino el Espíritu de su Padre el que hablará por ustedes. El hermano entregará a su hermano a la muerte, y el padre a su hijo. Los hijos se levantarán contra sus padres y los matarán. Todos los odiarán a ustedes por mi causa, pero el que persevere hasta el fin se salvará. Cuando los persigan en una ciudad, huyan a otra. Yo les aseguro que no alcanzarán a recorrer todas las ciudades de Israel antes de que venga el Hijo del Hombre. Palabra del Señor.
1: Gloria a ti, Señor Jesús.
0: Mis hermanos, bienvenidos a la iglesia, a su casa. Como siempre, el Señor nos estaba esperando. En ese día viernes terminamos la lectura del profeta Oseas. Toda la semana lo hemos escuchado. Semana próxima vamos a escuchar al profeta Isaías. Estamos terminando el libro de Oseas, el capítulo 14. Tiene un toque penitencial. La penitencia es el dolor del corazón, es el arrepentimiento, es la conversión. Ese capítulo 14 habla del regreso, la posibilidad del regreso del pueblo y de cada uno de nosotros. Dicen los judíos que cuando Dios hizo la creación y todo era bello, creó al hombre. Solo que lo creó libre. Le dicen los judíos que le preguntaban a Dios: ¿pero por qué haces al hombre libre? Si lo haces libre, te va a rechazar. Se va a creer Dios y te va a abandonar. Y se va a ir. No lo crees, no lo puedes crear libre. Y Dios lo creó libre, nos creó libre. Pero dicen los judíos que Dios, antes de crear al hombre, creó la Shetubá. ¿Qué quiere decir? La posibilidad del regreso. La posibilidad de la conversión, o sea, como un acto de amor, dicen ellos, pensando a la ingratitud que tenemos nosotros, creó la Shetubá. O sea, que Dios siempre da al hombre la posibilidad de la conversión, del arrepentimiento y del regreso, y que experimente una nueva creación. Por eso también el Salmo 50, que es el miserere o miserere, que lo canta o lo reza el rey David. En este salmo, que es un salmo penitencial, también se ve cómo Dios es íntegro, es fiel y manifiesta su santidad perdonando, no porque es débil, porque ama y da al hombre la posibilidad de que se convierta y regrese. Y así manifiesta Dios que tiene poder sobre el mal, que el mal no tiene la última palabra, porque nos ha creado buenos y podemos regresar a Él. Manifiesta su la victoria sobre el pecado, que es lo que destruye al hombre, que lo pone triste. Por eso en el Evangelio, que seguimos escuchando el Evangelio de Mateo, hace dos días empezamos a escuchar el capítulo 12, que es la llamada, la misión, y todavía estamos en ese contexto. Solo que escuchando este Evangelio de hoy, siempre en el capítulo 12, en el contexto de la misión que Dios llama a sus apóstoles, Él como preanuncia la persecución, y detrás de todo está escondido que Dios en Jesucristo es juez, es el verdadero juez. Ya cuando Dios siempre aparece, ya es un juicio, antes del juicio final, y que su juicio para nosotros es la misericordia. Él es el Rey, es Kyrios, es Señor, pero también es el juez. ¿Por qué? Porque Él gobierna las naciones, gobierna el mundo entero, Él gobierna Cubano, aunque no se ve, aunque nos deje libres para hacer lo que querramos como pueblo, como familia, en nuestra vocación, o como sacerdote, o como casado y casada, o como viudo, o con la vocación. Pero Él manifiesta su integridad, su amor, siendo juez. Y en las pruebas que hay, familiares y de todo tipo, Él se presenta como juez. Porque Él conserva, Él mantiene el mundo, porque es creador. Por eso también en el Salmo dice: crea en mí, oh Dios, un corazón nuevo. Da la posibilidad de hacer una nueva creación, porque el pecado destruye al hombre. Por eso, hermanos, bienvenidos en este día. El Señor quiere decirnos, nos da la posibilidad de siempre de regresar a Él. Que el pecado, peor pecado que podamos tener, Él lo destruye. Pero tenemos que convertirnos, regresar a Él con un corazón arrepentido. Y Él nos da la posibilidad de hacer todo nuevo, a una existencia nueva con la creación, un pueblo nuevo, una vida nueva que es en Cristo, confiados en Él. Por eso comamos su cuerpo, que es el que hoy se dona a nosotros, que es signo de amor, y que tengamos también esa calidad, esa cualidad de experimentar que somos sus hijos. Pongámonos de pie y presentemos nuestras oraciones.
2: A cada petición iremos respondiendo: ten piedad y escúchanos. Para que el Espíritu Santo fortalezca la Iglesia y la haga permanecer fiel a su misión en el tercer milenio, oremos al Señor.
3: Ten piedad y escúchanos.
2: Para que con el Papa, los religiosos, sacerdotes y fieles anunciando el mensaje del Evangelio, denunciemos las injusticias de nuestro mundo, oremos al Señor.
3: Ten piedad y escucha.
2: Para que podamos construir un mundo donde la justicia, la paz y el amor adelanten el reino definitivo que Dios reserva para los que le amen, oremos al Señor.
3: Ten piedad y escucha.
2: Para que los evangelizadores que anuncian el Evangelio en lugares hostiles, indiferentes o descomprometidos, no se cansen y no dejen de transmitir con palabras y obras el amor que Jesús tiene a todos los hombres, oremos al Señor.
3: Ten piedad y escúchanos.
2: Para que los huérfanos y los emigrantes, los enfermos y los ancianos, los pobres y los parados, experimenten la cercanía de Dios a través de sus hermanos, oremos al Señor.
3: Ten piedad y escúchanos.
2: Para que nuestro testimonio sea auténtico, y para que con constantes en el amor y fieles seamos todos en la entrega, y que vivamos en intimidad con Dios y fraterna amistad con nuestros hermanos, oremos al Señor.
3: Ten piedad y escucha.
0: Escucha, Padre de bondad, todas nuestras oraciones, también las que tenemos en nuestro corazón. Te lo pedimos por Jesucristo nuestro Señor.
4: Amén.

0: Oren, hermanos, para que este sacrificio mío y de ustedes sea agradable a Dios Padre Todopoderoso.
1: Que el Señor reciba de tus manos este sacrificio para alabanza y gloria de su nombre, para nuestro bien y de toda su santa iglesia.
0: La oblación que te ofrecemos, Señor, nos purifique y nos haga participar de día en día de la vida del reino glorioso. Por Jesucristo nuestro Señor.
1: Amén.
0: El Señor esté con ustedes.
1: Y con su espíritu.
0: Levantemos el corazón.
1: Lo tenemos levantado hacia el Señor.
0: Demos gracias al Señor nuestro Dios.
1: Es justo y necesario.
0: En verdad es justo y necesario. Es nuestro deber y salvación darte gracias siempre y en todo lugar, Señor Padre Santo, Dios Todopoderoso y Eterno. Pues por amor creaste al hombre, y aunque condenado justamente, lo redimiste por tu misericordia, por Cristo, Señor nuestro. Por Él, los ángeles y los arcángeles y todos los coros celestiales celebran tu gloria, unidos en común alegría. Permítenos asociarnos a sus voces, cantando humildemente tu alabanza.

Santo eres en verdad, Señor, fuente de toda santidad. Por eso, te pedimos que santifiques estos dones con la efusión de tu Espíritu, de manera que se conviertan para nosotros en el cuerpo y la sangre de Jesucristo, nuestro Señor, el cual, cuando iba a ser entregado a su pasión voluntariamente aceptada, tomó pan, dándote gracias, lo partió y lo dio a sus discípulos diciendo: tomen y coman todos de él, porque esto es mi cuerpo que será entregado por ustedes.

Del mismo modo, acabada la cena, tomó el cáliz y dándote gracias de nuevo, lo pasó a sus discípulos diciendo: tomen y beban todos de él, porque este es el cáliz de mi sangre, sangre de la alianza nueva y eterna, que será derramada por ustedes y por muchos para el perdón de los pecados. Hagan esto en conmemoración mía.

0: Este es el sacramento de nuestra fe.
1: Anunciamos tu muerte, proclamamos tu resurrección. Ven,
0: Señor. Así pues, Padre, al celebrar ahora el memorial de la muerte y resurrección de tu Hijo, te ofrecemos el pan de vida y el cáliz de salvación y te damos gracias porque nos haces dignos de servirte en tu presencia. Te pedimos humildemente que el Espíritu Santo congregue en la unidad a cuantos participamos del cuerpo y la sangre de Cristo. Acuérdate, Señor, de tu iglesia extendida por toda la tierra y con el Papa León, con nuestro obispo Rodolfo y todos los pastores que cuidan de tu pueblo, llévala a su perfección por la caridad. Acuérdate también de nuestros hermanos que se durmieron en la esperanza de la resurrección y de todos los que han muerto en tu misericordia. Admítelos a contemplar la luz de tu rostro. Ten misericordia de todos nosotros. Y así como María, la Virgen, Madre de Dios, su esposo San José, los apóstoles y cuantos vivieron en tu amistad a través de los tiempos, merezcamos por tu Hijo Jesucristo compartir la vida eterna y cantar tus alabanzas. Por Cristo, con Él y en Él, a ti Dios Padre omnipotente, en la unidad del Espíritu Santo, todo honor y toda gloria por los siglos de los siglos.
2: Amén.

0: fieles a la recomendación del Salvador y siguiendo su divina enseñanza, nos atrevemos a decir: Padre nuestro que estás en el cielo, santificado sea tu nombre, venga a nosotros tu reino, hágase tu voluntad en la tierra como en el cielo. Danos hoy nuestro pan de cada día. Perdona nuestras ofensas, como también nosotros perdonamos a los que nos ofenden. No nos dejes caer en la tentación y líbranos del mal. Amén. Líbranos de todos los males, Señor, y concédenos la paz en nuestros días, para que, ayudados por tu misericordia, vivamos siempre libres de pecado y protegidos de toda perturbación mientras esperamos la venida gloriosa de nuestro Salvador Jesucristo.
1: Tuyo es el reino, tuyo el poder y la gloria por siempre, Señor.
0: Señor Jesucristo, que dijiste a tus apóstoles: la paz les dejo, mi paz les doy, no tengas en cuenta nuestros pecados, sino la fe de tu iglesia, y conforme a tu palabra, concédele la paz y la unidad, tú que vives y reinas por los siglos de los siglos.
1: Amén.
0: La paz del Señor esté siempre con ustedes.
1: Y con su espíritu.
0: Dense fraternalmente la paz.

0: Este es el Cordero de Dios que quita el pecado del mundo. Dichosos los invitados a la cena del Señor.
1: Señor, no soy digno que entres a mi casa,
2: pero una palabra tuya bastará para sanarme.
0: El cuerpo de Cristo nos guarde para la vida eterna.
2: Amén.
3: Oración de comunión espiritual. Creo, Jesús mío, que estás fiel y verdaderamente presente en el Santísimo Sacramento del altar. Te amo sobre todas las cosas y deseo ardientemente recibirte dentro de mi alma. Pero no pudiendo hacerlo ahora sacramentalmente, ven al menos espiritualmente a mi corazón. Y como si ya te hubiese recibido, me abrazo y me uno de todo a ti. Señor, no permitas que jamás me aparte de ti. Amén.

0: Oremos. Señor, que nos has colmado con tantas gracias, concédenos alcanzar los dones de la salvación y que nunca dejemos de alabarte. Por Jesucristo nuestro Señor.
1: Amén.
0: El Señor esté con ustedes.
2: Y con su espíritu.
0: La bendición de Dios Todopoderoso, Padre, Hijo y Espíritu Santo, descienda sobre ustedes y permanezca para siempre.
1: Amén.
0: En el nombre del Señor, pueden ir en paz.
2: Demos gracias al Señor.

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¿Alguna vez has hecho algo bonito por alguien, aunque realmente no te apetecía? Dios disfruta mucho con este tipo de amor y con las oraciones que se le ofrecen con esa misma disposición de ánimo.

0: 7:58.
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9: Una palabra de esperanza para las familias, los jóvenes y las comunidades de Jutiapa ha enviado la Pastoral Juvenil Diocesana el pasado 21 de junio ante los lamentables y muy dolorosos hechos de algunos adolescentes y jóvenes que se han suicidado. Soy Víctor Huano en el programa de hoy. Les damos la bienvenida a este espacio de reflexión y esperanza que es Voces con el Pueblo, que de lunes a viernes les llevamos con los presbíteros Rigoberto, Toribio y Edgar. Hoy queremos llegar especialmente al corazón de nuestros jóvenes, de sus familias y de todas las personas que en algún momento han experimentado el peso de la tristeza, la soledad o la desesperanza. Hoy queremos detenernos unos minutos para hablar de una realidad que nos duele profundamente, una realidad que ha tocado el corazón de muchas familias de nuestro departamento de Jutiapa y que nos invita a reflexionar, a escuchar y a acompañar con mayor amor a quienes sufren. En los últimos meses hemos conocido noticias que han llenado de tristeza a nuestras comunidades. Jóvenes, adolescentes que han perdido la esperanza y han partido de esta vida en medio de profundas luchas interiores. Detrás de cada noticia hay un rostro, una historia, una familia, unos sueños que quedaron interrumpidos. Detrás de cada situación hay padres que lloran, hermanos que no encuentran respuestas, amigos que se preguntan si pudieron hacer algo más. No queremos acercarnos a esta realidad desde el miedo ni desde el juicio. Queremos hacerlo desde la fe, desde el amor de Jesucristo y desde la certeza de que toda vida humana tiene un valor infinito. Ante esta realidad, lo primero que queremos decir es una frase sencilla, pero profundamente importante. Y la pastoral juvenil de esta diócesis de Jutiapa la ha dicho con toda la fuerza, no sólo de sus sentimientos, sino de su fe y de sus convicciones por el reino. Han dicho, nadie está solo. Nadie debería sentirse solo en medio de su dolor. Nadie debería cargar en silencio el peso de sus heridas. Nadie debería enfrentar por sí mismo la angustia, la tristeza o la desesperanza. Vivimos tiempos complejos en esta sociedad moderna, estimados oyentes. Estos tiempos que excluyen, marginan y maltratan con la indiferencia. Muchos jóvenes experimentan incertidumbre sobre su futuro. Otros enfrentan problemas familiares, dificultades económicas, conflictos afectivos, violencia, rechazo, soledad o falta de oportunidades. También vivimos en una sociedad que muchas veces nos enseña a aparentar que todo está bien, aunque por dentro estemos sufriendo. Las redes sociales muestran sonrisas, éxitos y vidas aparentemente perfectas, pero detrás de muchas pantallas existen corazones heridos que necesitan ser escuchados. Y entonces surge una pregunta que todos debemos hacernos. ¿Qué está pasando con nuestros jóvenes? Por eso es importante reconocer que el sufrimiento humano existe y que no debemos ignorarlo. No es una señal de debilidad pedir ayuda. No es una vergüenza expresar lo que sentimos. No es un fracaso reconocer que estamos atravesando momentos difíciles. Vivimos tiempos llenos de desafíos. Muchos viven situaciones familiares difíciles, abandono, rupturas afectivas o una profunda sensación de soledad. Paradójicamente vivimos hiperconectados por medio de las redes sociales, pero muchas personas nunca se habían sentido tan solas. Hay quienes sonríen delante de una pantalla mientras por dentro están librando una batalla silenciosa que nadie conoce. Por eso necesitamos aprender nuevamente a mirar el corazón de quienes caminan a nuestro lado. Jesús mismo conoció el dolor humano, conoció el rechazo, la incomprensión, la traición y la tristeza. Por eso podía acercarse a quienes sufrían con una mirada llena de compasión. Los evangelios nos muestran a un Jesús que nunca pasó de largo ante el sufrimiento. Cuando encontró personas heridas, se detuvo. Cuando vio lágrimas, se acercó. Cuando escuchó gritos de auxilio, respondió. Jesús comprendía que detrás de cada persona existe una historia sagrada. Y eso mismo estamos llamados a hacer nosotros. Quizá una de las preguntas más importantes que debemos hacernos hoy como sociedad es esta. ¿Estamos aprendiendo a escucharnos? A veces vivimos tan ocupados que dejamos de prestar atención a quienes tenemos cerca. Podemos convivir bajo el mismo techo y, sin embargo, ignorar las luchas que vive un hijo, una hija, un hermano, una amiga, un amigo, un compañero. Muchos jóvenes necesitan menos sermones y más escucha. Necesitan menos juicios y más comprensión. Necesitan menos indiferencia y más cercanía. Necesitan encontrar personas que les permitan hablar sin miedo y expresar lo que sienten sin ser rechazados. Una palabra amable puede cambiar un día difícil. Una visita puede devolver esperanza. Una llamada telefónica puede evitar una noche de profunda soledad. Un abrazo sincero puede convertirse en un mensaje de vida. Por eso hoy queremos dirigir una palabra especial a las familias. Queridos padres y madres, sus hijos necesitan sentirse amados, escuchados y valorados. Ningún regalo material puede sustituir la cercanía del corazón. Ninguna tecnología puede reemplazar una conversación sincera. Ninguna ocupación es más importante que dedicar tiempo a quienes amamos. La familia está llamada a ser el primer espacio donde una persona se siente acogida y protegida. También queremos dirigirnos a los educadores, maestros y catedráticos, catequistas, agentes de pastoral, sacerdotes, religiosas, líderes comunitarios y autoridades. La situación que vivimos nos interpela a todos. No podemos permanecer indiferentes. La construcción de una cultura del cuidado es una responsabilidad compartida. Necesitamos comunidades que sepan acompañar, escuelas que sepan escuchar, iglesias que sepan acoger, grupos humanos, pastorales, que sepan acompañar con afecto, instituciones que sepan proteger. El sufrimiento humano no puede ser enfrentado únicamente desde una perspectiva individual. También debemos preguntarnos qué aspectos de nuestra sociedad generan desesperanza, exclusión y abandono. Una comunidad sana es aquella donde nadie se siente invisible. Una comunidad cristiana auténtica es aquella donde cada persona sabe que tiene un lugar y que su vida vale. Y precisamente a los jóvenes queremos decirles unas palabras muy especiales. Querido joven que nos escuchas, tal vez estás atravesando una situación difícil, tal vez te sientes incomprendido, tal vez llevas mucho tiempo guardando lágrimas que nadie conoce, tal vez piensas que nadie entiende lo que estás viviendo, quizá incluso has llegado a creer que tu vida no tiene valor o que tus problemas nunca tendrán solución. Si hoy te encuentras en esa situación, escucha con atención. Tu vida vale mucho. Tu existencia es un regalo. Tu historia importa. Tu presencia hace falta. Eres amado por Dios con un amor inmenso, aunque ahora no puedas verlo. Este momento difícil no define todo tu futuro. Las heridas pueden sanar. La oscuridad puede dar paso a la luz. La tristeza puede transformarse en esperanza. Pero para que eso suceda, es importante dar un paso, hablar con alguien, buscar a una persona de confianza, hablar con tus papás, con un familiar, con un amigo cercano, con un sacerdote, con un catequista, con un maestro o con un profesional que pueda acompañarte. No cargues solo aquello que te está haciendo sufrir. Permite que otros caminen contigo. Recuerda que pedir ayuda es un acto de valentía. Y si conoces a alguien que está sufriendo, no mires hacia otro lado. Acércate, escucha, acompaña, hazle saber que no está solo. Muchas veces creemos que debemos tener todas las respuestas para ayudar a alguien, pero no siempre es así. En ocasiones, la ayuda más grande consiste simplemente en estar presentes, escuchar sin interrumpir, permanecer cerca, mostrar afecto, ofrecer compañía, ser esa mano tendida que ayuda a levantarse. Como iglesia, estamos llamados a ser una gran familia donde nadie quede abandonado. Estamos llamados a parecernos al buen samaritano, que no siguió de largo cuando encontró a un hombre herido en el camino, sino que se detuvo, se acercó y cuidó de él. Hoy nuestro camino está lleno de personas heridas emocionalmente, cansadas, desanimadas y necesitadas de esperanza. La pregunta es si tendremos la sensibilidad para reconocerlas y la generosidad para acompañarlas. Desde nuestras comunidades cristianas queremos renovar el compromiso de construir espacios donde cada persona pueda sentirse acogida, respetada y amada. Queremos ser comunidades que escuchan, comunidades que acompañan, comunidades que sanan, comunidades que anuncian la buena noticia de la vida, porque el Evangelio es ante todo un mensaje de esperanza. Jesucristo vino para que todos tengan vida y la tengan en abundancia, y esa vida abundante comienza cuando descubrimos que somos sanados, valorados y acompañados. A todas las familias que hoy viven el dolor por la pérdida de un ser querido, les expresamos nuestra cercanía y nuestra oración. Compartimos su sufrimiento y pedimos al Señor que les conceda fortaleza y consuelo. Y a todos nuestros jóvenes les repetimos una vez más, como lo ha hecho la pastoral juvenil de Jutiapa: no están solos. Su vida tiene sentido, su historia tiene valor, su futuro aún está abierto. Siempre hay una mano dispuesta a ayudar. Siempre hay una comunidad dispuesta a acompañar. Siempre hay esperanza. Que Jesucristo, amigo de los jóvenes y fuente de toda vida, fortalezca nuestros corazones, sane nuestras heridas y nos ayude a construir una sociedad donde nadie se sienta abandonado. Porque mientras exista una familia que abraza, una comunidad que escucha y una iglesia que acompaña, siempre habrá razones para seguir adelante. Muchas gracias por su atención al programa de hoy.
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1: 8:21.
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Para avivar nuestra fe, muchos de nosotros necesitamos un ritual, con significado, prácticas y costumbres religiosas. 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La música sacra también te puede ayudar.

0: 8:39.
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Mientras luchas contra tu vacío, puede que tengas miedo de no creer o amar a Dios como deberías. ¡Ánimo! Tus dudas revelan el amor que sientes hacia Dios, porque si no le amaras de verdad, no te preocuparías.

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2: 9 horas en punto.

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Nuestra lucha espiritual solo nos pide a veces que estemos con Dios. Concéntrate en la soledad y confía en que con ayuda de Dios perseverarás.

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1: 9:19.
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Es normal que te centres en lo negativo, pero intenta dirigir tu oración a dar gracias a Dios por todas las cosas buenas que hay en tu vida.

0: 9:41.
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Los recuerdos pueden ayudarte a conectar de nuevo. Recuerda tu primera relación con Dios de la misma manera que tu pareja y tú recuerdan la emoción de sus primeras citas. La alegría que sentiste entonces está aún dentro de ti. Pídele a Dios que te ayude a recobrarla y a edificar sobre

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2: 9:59.
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12: Una palabra de esperanza para las familias, los jóvenes y las comunidades de Jutiapa ha enviado la Pastoral Juvenil Diocesana el pasado 21 de junio ante los lamentables y muy dolorosos hechos de algunos adolescentes y jóvenes que se han suicidado. Soy Víctor Ruano en el programa de hoy. Les damos la bienvenida a este espacio de reflexión y esperanza que es Voces con el Pueblo, que de lunes a viernes les llevamos con los presbíteros Rigoberto, Toribio y Edgar. Hoy queremos llegar especialmente al corazón de nuestros jóvenes, de sus familias y de todas las personas que en algún momento han experimentado el peso de la tristeza, la soledad o la desesperanza. Hoy queremos detenernos unos minutos para hablar de una realidad que nos duele profundamente, una realidad que ha tocado el corazón de muchas familias de nuestro departamento de Jutiapa y que nos invita a reflexionar, a escuchar y a acompañar con mayor amor a quienes sufren. En los últimos meses hemos conocido noticias que han llenado de tristeza a nuestras comunidades. Jóvenes, adolescentes que han perdido la esperanza y han partido de esta vida en medio de profundas luchas interiores. Detrás de cada noticia hay un rostro, una historia, una familia, unos sueños que quedaron interrumpidos. Detrás de cada situación hay padres que lloran, hermanos que no encuentran respuestas, amigos que se preguntan si pudieron hacer algo más. No queremos acercarnos a esta realidad desde el miedo ni desde el juicio. Queremos hacerlo desde la fe, desde el amor de Jesucristo y desde la certeza de que toda vida humana tiene un valor infinito. Ante esta realidad, lo primero que queremos decir es una frase sencilla, pero profundamente importante. Y la pastoral juvenil de esta diócesis de Jutiapa la ha dicho con toda la fuerza, no sólo de sus sentimientos, sino de su fe y de sus convicciones por el reino. Han dicho, nadie está solo. Nadie debería sentirse solo en medio de su dolor. Nadie debería cargar en silencio el peso de sus heridas. Nadie debería enfrentar por sí mismo la angustia, la tristeza o la desesperanza. Vivimos tiempos complejos en esta sociedad moderna, estimados oyentes. Estos tiempos que excluyen, marginan y maltratan con la indiferencia. Muchos jóvenes experimentan incertidumbre sobre su futuro. Otros enfrentan problemas familiares, dificultades económicas, conflictos afectivos, violencia, rechazo, soledad o falta de oportunidades. También vivimos en una sociedad que muchas veces nos enseña a aparentar que todo está bien, aunque por dentro estemos sufriendo. Las redes sociales muestran sonrisas, éxitos y vidas aparentemente perfectas, pero detrás de muchas pantallas existen corazones heridos que necesitan ser escuchados. Y entonces surge una pregunta que todos debemos hacernos. ¿Qué está pasando con nuestros jóvenes? Por eso es importante reconocer que el sufrimiento humano existe y que no debemos ignorarlo. No es una señal de debilidad pedir ayuda. No es una vergüenza expresar lo que sentimos. No es un fracaso reconocer que estamos atravesando momentos difíciles. Vivimos tiempos llenos de desafíos. Muchos viven situaciones familiares difíciles, abandono, rupturas afectivas o una profunda sensación de soledad. Paradójicamente vivimos hiperconectados por medio de las redes sociales, pero muchas personas nunca se habían sentido tan solas. Hay quienes sonríen delante de una pantalla mientras por dentro están librando una batalla silenciosa que nadie conoce. Por eso necesitamos aprender nuevamente a mirar el corazón de quienes caminan a nuestro lado. Jesús mismo conoció el dolor humano, conoció el rechazo, la incomprensión, la traición y la tristeza. Por eso podía acercarse a quienes sufrían con una mirada llena de compasión. Los evangelios nos muestran a un Jesús que nunca pasó de largo ante el sufrimiento. Cuando encontró personas heridas, se detuvo. Cuando vio lágrimas, se acercó. Cuando escuchó gritos de auxilio, respondió. Jesús comprendía que detrás de cada persona existe una historia sagrada. Y eso mismo estamos llamados a hacer nosotros. Quizá una de las preguntas más importantes que debemos hacernos hoy como sociedad es esta. ¿Estamos aprendiendo a escucharnos? A veces vivimos tan ocupados que dejamos de prestar atención a quienes tenemos cerca. Podemos convivir bajo el mismo techo y, sin embargo, ignorar las luchas que vive un hijo, una hija, un hermano, una amiga, un amigo, un compañero. Muchos jóvenes necesitan menos sermones y más escucha. Necesitan menos juicios y más comprensión. Necesitan menos indiferencia y más cercanía. Necesitan encontrar personas que les permitan hablar sin miedo y expresar lo que sienten sin ser rechazados. Una palabra amable puede cambiar un día difícil. Una visita puede devolver esperanza. Una llamada telefónica puede evitar una noche de profunda soledad. Un abrazo sincero puede convertirse en un mensaje de vida. Por eso hoy queremos dirigir una palabra especial a las familias. Queridos padres y madres, sus hijos necesitan sentirse amados, escuchados y valorados. Ningún regalo material puede sustituir la cercanía del corazón. Ninguna tecnología puede reemplazar una conversación sincera. Ninguna ocupación es más importante que dedicar tiempo a quienes amamos. La familia está llamada a ser el primer espacio donde una persona se siente acogida y protegida. También queremos dirigirnos a los educadores, maestros y catedráticos, catequistas, agentes de pastoral, sacerdotes, religiosas, líderes comunitarios y autoridades. La situación que vivimos nos interpela a todos. No podemos permanecer indiferentes. La construcción de una cultura del cuidado es una responsabilidad compartida. Necesitamos comunidades que sepan acompañar, escuelas que sepan escuchar, iglesias que sepan acoger, grupos humanos, pastorales, que sepan acompañar con afecto, instituciones que sepan proteger. El sufrimiento humano no puede ser enfrentado únicamente desde una perspectiva individual. También debemos preguntarnos qué aspectos de nuestra sociedad generan desesperanza, exclusión y abandono. Una comunidad sana es aquella donde nadie se siente invisible. Una comunidad cristiana auténtica es aquella donde cada persona sabe que tiene un lugar y que su vida vale. Y precisamente a los jóvenes queremos decirles unas palabras muy especiales. Querido joven que nos escuchas, tal vez estás atravesando una situación difícil, tal vez te sientes incomprendido, tal vez llevas mucho tiempo guardando lágrimas que nadie conoce. Tal vez piensas que nadie entiende lo que estás viviendo. Quizá incluso has llegado a creer que tu vida no tiene valor o que tus problemas nunca tendrán solución. Si hoy te encuentras en esa situación, escucha con atención. Tu vida vale mucho. Tu existencia es un regalo. Tu historia importa. Tu presencia hace falta. Eres amado por Dios con un amor inmenso, aunque ahora no puedas verlo. Este momento difícil no define todo tu futuro. Las heridas pueden sanar. La oscuridad puede dar paso a la luz. La tristeza puede transformarse en esperanza. Pero para que eso suceda, es importante dar un paso. Hablar con alguien. Buscar a una persona de confianza. Hablar con tus papás, con un familiar, con un amigo cercano, con un sacerdote, con un catequista, con un maestro o con un profesional que pueda acompañarte. No cargues solo aquello que te está haciendo sufrir. Permite que otros caminen contigo. Recuerda que pedir ayuda es un acto de valentía. Y si conoces a alguien que está sufriendo, no mires hacia otro lado. Acércate, escucha, acompaña, hazle saber que no está solo. Muchas veces creemos que debemos tener todas las respuestas para ayudar a alguien, pero no siempre es así. En ocasiones, la ayuda más grande consiste simplemente en estar presentes, escuchar sin interrumpir, permanecer cerca, mostrar afecto, ofrecer compañía, ser esa mano tendida que ayuda a levantarse. Como iglesia, estamos llamados a ser una gran familia donde nadie quede abandonado. Estamos llamados a parecernos al buen samaritano, que no siguió de largo cuando encontró a un hombre herido en el camino, sino que se detuvo, se acercó y cuidó de él. Hoy nuestro camino está lleno de personas heridas emocionalmente, cansadas, desanimadas y necesitadas de esperanza. La pregunta es si tendremos la sensibilidad para reconocerlas y la generosidad para acompañarlas. Desde nuestras comunidades cristianas queremos renovar el compromiso de construir espacios donde cada persona pueda sentirse acogida, respetada y amada. Queremos ser comunidades que escuchan, comunidades que acompañan, comunidades que sanan, comunidades que anuncian la buena noticia de la vida, porque el Evangelio es ante todo un mensaje de esperanza. Jesucristo vino para que todos tengan vida y la tengan en abundancia, y esa vida abundante comienza cuando descubrimos que somos sanados, valorados y acompañados. A todas las familias que hoy viven el dolor por la pérdida de un ser querido, les expresamos nuestra cercanía y nuestra oración. Compartimos su sufrimiento y pedimos al Señor que les conceda fortaleza y consuelo. Y a todos nuestros jóvenes les repetimos una vez más, como lo ha hecho la pastoral juvenil de Jutiapa: no están solos. Su vida tiene sentido, su historia tiene valor, su futuro aún está abierto. Siempre hay una mano dispuesta a ayudar. Siempre hay una comunidad dispuesta a acompañar. Siempre hay esperanza. Que Jesucristo, amigo de los jóvenes y fuente de toda vida, fortalezca nuestros corazones, sane nuestras heridas y nos ayude a construir una sociedad donde nadie se sienta abandonado. Porque mientras exista una familia que abraza, una comunidad que escucha y una iglesia que acompaña, siempre habrá razones para seguir adelante. Muchas gracias por su atención al programa de hoy.
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1: 10 horas con 19 minutos.
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a pesar de tu vacío interior, te sigues mostrando alegre y amable, agradas mucho más a Dios, porque lo que te motiva es la voluntad de Dios, no tu propio bien.

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1: 10 horas con 41 minutos.
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A veces ponemos demasiado énfasis en nuestros propios esfuerzos. Relájate. Ten paciencia y ten siempre presente que la oración no es un regalo que le hacemos nosotros a Dios, sino un regalo que Dios nos da a nosotros. Espera y deja que Dios haga el trabajo.

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2: 10:57.
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2: Es la hora 11 en punto.
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2: Es la hora 11.

0: es el día de los muertos.
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10: Momento de las noticias presentadas por hombres y mujeres periodistas con enfoque comunitario de la Red de Periodistas Mayacat. Este es un espacio de la Federación Guatemalteca de Escuelas Radiofónicas FEJER, que le acompaña de lunes a viernes de 11 de la mañana a 12 del mediodía, transmitiendo por emisoras que integran esta casa de radio: La Voz de Colomba, Nahual Estéreo, Tezulutlán Estéreo, Radio Utancaj, Radio Chortí FM Tierra, Radio Balam Estéreo, La Voz de Colomba, La Petenera, Comunitaria San Juan, Comunitaria Xapsultacá, Cultural y Educativa, Radio La Dueña, Comunitaria Snuk Holomkonov, Radio Chuimequená, y en retransmisión a las 2 de la tarde, TGW, La Voz de Guatemala. La dirección general de este informativo está a cargo del licenciado Walter Cook, director ejecutivo de la FEJER. En la conducción y producción le acompañan este viernes 10 de julio de 2026 Juan Pablo Montenegro Rojas. Junto al equipo de Mayacat, estas son las noticias desde las comunidades, presentadas en idiomas maternos y español. Comenzamos con las noticias. Antes, recordándole el número de teléfono para comunicarse a la cabina: 2250-0936. 2250-0936, el número de la cabina, y 5948-9473 para mensajes de texto y notas de voz. 5948-9473. Comenzamos.
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10: Habitantes de Chinautla afectados por construcción de carretera nacional. Inundaciones y deslaves en Izabal y Alta Verapaz. Memorial virtual de víctimas del genocidio llega a la Feria Internacional del Libro en Guatemala. En noticias internacionales, en Panamá advierten de riesgos de convertir zona protegida en cárcel de máxima seguridad.

0: en Ecuador demandan respeto a la autonomía de universidad indígena.
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0: vamos a conectar con el pueblo maya quiché. Vamos a conocer el significado de la energía del día gracias al trabajo del equipo de comunicación de Radio Nahual Estéreo 93.1 FM. Desde el municipio de Nahualá, en el departamento de Sololá, la herencia de nuestras ancestras y ancestros.
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0: Bien, amigos y amigas, hablamos por el Nahualtojo. El Nahualtojo es la energía, es el pago de toda la naturaleza. El Nahualtojo es el encargado de recibir nuestra ofrenda, nuestro pago. Al Nahualtojo podemos agradecer por todo lo que tenemos, por lo que los abuelos y las abuelas, lo que el Lajau nos ha brindado. Al Nahualtojo podemos pedir para que nosotros tengamos esa sabiduría, esos pensamientos de los abuelos. Seguramente la persona nacida en Tojo puede estar padeciendo, puede estar enfrentando con su vida, pero al Nahualtojo puede poner su ofrenda. El Nahualtojo lo escucha, lo mira, cuáles son las necesidades. Hay que pagar al Nahualtojo para no sufrir, para no padecer accidentes, para no derramar sangre, para no poner su cuerpo, para no poner su vida al Nahualtojo.
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0: comenzamos con las noticias. Gracias por estar en sintonía de esta transmisión. Somos la Federación Guatemalteca de Escuelas Radiofónicas FEGER. Vamos a comenzar con el contacto con las emisoras y periodistas en los departamentos de Guatemala. Vamos a conocer información del periodista Marco Antonio Hernández Arévalo, quien nos trae información acerca de la denuncia que realizan vecinos de Chinautla acerca de los efectos negativos que les está dejando la construcción de una carretera nacional. Vamos a conocer cuáles son los daños a través del reporte que nos presenta Marco Hernández.
1: En seguimiento a la defensa del territorio boscoso, los nacimientos de agua y los pozos artesanales que construyeron las y los comunitarios de la colonia San Julián del municipio de Chinautla. Recursos naturales vitales para el ecosistema y la comunidad que se están viendo afectados y comprometidos por la construcción de la carretera RD-15, una carretera nacional y pública que forma parte del llamado Anillo Metropolitano, el proyecto Arco Norte. Esto fue confirmado por la alcaldesa de Chinautla. Los comunitarios, para alzar su denuncia de la destrucción de sus áreas boscosas y fuentes hídricas, buscaron el apoyo de la diputada del Congreso, Andrea Reyes, quien, como escuchamos ayer, les respaldó y citó a una reunión a la alcaldesa de Chinautla, Brenda Elizabeth del Cid Medrano, quien confirmó que la carretera no servirá a intereses privados, como se temía por la comunidad.
2: Digamos, nosotros lo que no tenemos claridad es cuál es el fin que se le da a la carretera. Lo que nosotros hemos entendido es que es parte del Arco Norte, que es una de las partes del Arco Norte. Nunca va a ser privada, es una carretera pública, así bien claro, es carretera pública.
1: Las siguientes son las declaraciones de los representantes de la comunidad, Armando Monroy y Giovanni Hilario, al respecto.
3: Venimos pues a poner nuestras denuncias y inconformidades en lo que está pasando en nuestro sector, en la colonia San Julián, ya que se está construyendo una carretera sin el consentimiento también de los vecinos de diversos sectores en ese lugar, y estamos siendo afectados por las constructoras que hoy están trabajando en ese lugar y nos están afectando especialmente todo lo que es área verde de la colonia San Julián, la fauna, la tala de árboles, todo se está acabando hoy por estas empresas que hoy están trabajando en esos lugares. Hoy venimos acá al Congreso y gracias a Dios pues nos dieron buena respuesta de que vamos a seguir luchando para tener en bien pues a toda la comunidad de nuestros sectores que hoy también nos están apoyando.
4: Acá estamos presentes nosotros defendiendo nuestros mantos acuíferos que es en San Julián, que siempre la carretera, ¿verdad?, nos está perjudicando. Ya hubieron dos pozos soterrados que gracias a Dios a los vecinos hemos tratado la manera de andar cuidándolos. Y lo que estamos tratando de la manera no confrontación, sino que tratando del diálogo, de que se corran, ¿verdad?, del cerro que tenemos nosotros protegiendo 40 metros después de ese cerro, para evitar más desastre en la parte de nuestra colonia y especialmente que vayan tapando nuestros mantos acuíferos.
1: Al preguntarles sobre si la empresa constructora se ha sentado a hablar con la comunidad, esto nos contestaron.
3: Para hablar de este tema, de que si ellos nos están escuchando o quieren dialogar, pues ustedes saben de que ellos se creen pues los dueños ya de Guatemala. No hemos tenido nosotros mayor información y es por esa razón que nosotros estamos buscando ayuda y respuesta.
1: Según información de la página web de la Agencia Nacional de Infraestructura, ANI, del Gobierno de Guatemala, la iniciativa del Arco Norte es el diseño, construcción, financiamiento, operación y mantenimiento de un nuevo tramo vial de una longitud de 24 kilómetros. El tramo va desde el kilómetro 17.5 de la carretera 9, ruta al Atlántico, hacia el anillo periférico, en el que se construirán tres carriles por sentido, así como un carril auxiliar, aceras y camellón central. La institución contratante del proyecto es la Municipalidad de Guatemala. Su estado actual es que la iniciativa ha pasado a formar parte de la Ley de Infraestructura Vial Prioritaria. ¿Y cuál es la empresa constructora? Durante la reunión con la diputada Reyes, los comunitarios indicaron que el nombre de la empresa constructora contratada es Guaymara, pero que no tienen conocimiento si es nacional o transnacional.
3: Pues por el momento desconocemos si son internacionales o acá nacionales de Guatemala. No nos han dado la mayor respuesta y esta es la inconformidad de todo el pueblo chinautleco.
1: Para el noticiero Mayacat, Marco Hernández informando desde los territorios.
5: Es la hora 11:17 minutos.
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0: Estas son las noticias del viernes 10 de julio en Mayacat, informando desde los territorios. Vamos a conectar con el municipio de Santiago Atitlán, departamento de Sololá. El reporte es de la periodista Maya Tsutujil, Berta Damián.
17: Publicar a través de las páginas instituciones van a ser jueves 9 de julio realizar actualización de datos cartográficos en el municipio de Xinjai van a ser ventaja del 6 al 30 de julio 2026 con 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En el municipio de Santiago Atitlán se realizaron varias publicaciones el día jueves 9 de julio, donde se llevó a cabo varias informaciones como el Instituto Nacional de Estadísticas estará realizando la actualización de datos cartográficos en el municipio de Santiago Atitlán, la cual se realiza el 6 al 30 de julio del presente año con la finalidad de realizar una encuesta nacional del uso del tiempo ENUT 2026, por lo que ellos solicitaron a la población la colaboración con los cartógrafos que estarán visitando las casas seleccionadas para realizar el muestreo y quienes que planean identificarlos con una gorra, un chaleco y carnet con código QR, la cual puede ser verificado en la página web de INE. También informaron a la población que estarán realizando esta encuesta y que se movilizan en el siguiente vehículo, un pick-up Toyota Hilux color blanco que se identifica con el logotipo del INE y que llevan sus placas oficiales 138BCG, y también el Instituto Nacional de Estadística proporcionó un listado de nombres de los encuestadores. El COCO del Cantón Panul se pronunció con una publicación donde le brindó información a la comunidad del Cantón Panul, donde le invita a hacer colaboración con el Instituto Nacional de Estadísticas INE, que el día viernes o el día de hoy empieza a trabajar en horas de la mañana. En Cocodas del sector San Juyú informan que el día jueves 9 de julio habilitaron el paso frente al hotel y restaurante Yoyabaj, que por motivos de mantenimiento estaba cerrado. Informando desde los territorios para el Noticiero Mayacat y Radio La Voz de Itlán, Berta Damián.
0: Continuamos en el departamento de Sololá. Ahora vamos a sintonizar el 93.1 FM de Nahual Estéreo. La periodista maya quiché Beatriz Huachaj nos habla acerca de la conmemoración internacional del Día de la Medicina Social. Los detalles a continuación.
18: 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A continuación nuestra nota en mayakat por la conmemoración del Día de la Medicina Social, que se conmemora cada 12 de julio de cada año. Escuchemos a la licenciada Margarita Huachiak del Centro de Atención Permanente CAP del municipio de Nahualá, nos comparta las actividades programadas para este día.
19: El 12 de julio de cada año se conmemora la medicina social. El objetivo de este día es garantizar a toda la población, ¿verdad?, que tenga acceso a los servicios de salud pública de manera equitativa, ¿verdad? Y aquí es donde nosotros priorizamos varias actividades de promoción y prevención de actividades. Todo lo que nosotros llevamos a las comunidades tiene que ver con medicina social. ¿Por qué? Porque es un servicio que nosotros brindamos a personas, que muchas actividades que tiene que ver con temas de educación en salud. Cómo nosotros poder sensibilizar, cómo poder concientizar a la persona para que esta persona tenga esos estilos de vida diferente, un cambio de comportamiento, que es lo que nosotros esperamos. Es lo que se celebra el 12 de julio, ¿verdad? De cada año, más bien se recuerda de esta fecha. Pero también nosotros como centro de salud acá en Nahualá, tenemos una actividad el 10 de julio aquí en Nahualá, donde nosotros vamos a recibir 7 distritos de salud y pues van a venir personas de otros municipios, siempre del departamento de Sololá, donde se van a desarrollar diferentes actividades educativas y también recreativas, y aquí pues en septiembre también se celebra el Día del Salubrista.
18: Desde los territorios, informando Beatriz Huachaj de Radio Nahual Estéreo 93.1 FM del municipio de Nahualá para la red Mayacá.

0: Ahora cambiamos de tema y también de departamento. Nos ubicamos en el nororiente de Guatemala porque hay información sobre inundaciones y deslaves en Izabal y Alta Verapaz. Los reportes los tiene el periodista Ángel Martín Tayash desde Radio Tezulutlán en Cobán.
1: Damnificados en Alta Verapaz e Izabal. Las fuertes lluvias en la región norteña ha afectado a los habitantes de los municipios de San Cristóbal Verapaz. Hay deslizamiento de tierra en Los Chorros. También ha afectado a los habitantes de los municipios de Caabón. Al parecer, 3 personas fueron arrastradas por las crecidas de ríos. Bomberos municipales y vecinos los buscan. El río se sumerge en una cueva y por las lluvias se suspendió la búsqueda, manifestaron los socorristas. Chaal, Fray Bartolomé de las Casas, calles y avenidas alegadas. En la zona del Polo Chique, en Santa Catalina La Tinta y Panzós, los ríos crecieron e inundaron varias casas. En el Estorizabal, el río creció y anegó varias viviendas. En San Cristóbal Verapaz se activó la Comred y la Conred para asistir a los damnificados, quienes están en un albergue temporal, dijo Celso Huehua, alcalde de San Cristóbal Verapaz. Desde los territorios, informando Ángel Martín Tasiach, en especial para Fejer Mayacat Noticias, La Esfinge y Radio Tezulutlán.
0: Sobre las acciones de atención de emergencias durante la época de invierno, la información es presentada por Valeria Urizar, vocera de la Coordinadora Nacional para la Reducción de Desastres Conred.
2: En la época de lluvias 2026 se han registrado un total de 747 emergencias atendidas por el sistema Conred, que han afectado a 18.755 personas en todo el país, que representan 4.338 familias afectadas. En las últimas 24 horas se atendieron un total de 17 emergencias, 8 en Alta Verapaz, 6 en Izabal, 2 en Petén y 1 en Suchitepéquez. Del total, 9 fueron inundaciones. Es importante que la población, si ve una calle inundada o un río crecido, no lo cruce. También tenga a la mano los números de emergencia de los cuerpos de socorro, como el 122, 123, 1554, 125 o el número de teléfono de emergencia nacional, el 119, recordando que la prevención es tarea de todos.
3: Es la hora 11:30 minutos.
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12: 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El aventurero estadounidense William Walker, operando en interés de los banqueros Morgan y Garrison, invade Nicaragua y se proclama presidente. 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

0: Estamos de vuelta con más información. Usted escucha en este 10 de julio el noticiero Mayacat, informando desde los territorios. La información llega ahora desde sala de redacción. El periodista Marco Antonio Hernández Arévalo nos trae información acerca de un amparo presentado en el proceso de la Contraloría General de Cuentas. A continuación, los detalles.
1: La Corte de Constitucionalidad admitió el trámite del amparo interpuesto para que sean excluidas de la comisión de postulación que elegirá al siguiente Contralor General de Cuentas dos universidades, la Juan José Arévalo Bermejo y la Universidad Americana, ambas creadas recientemente y vinculadas a Walter Mazariegos, reelecto como rector de la Universidad de San Carlos de Guatemala. El interponente del amparo fue el diputado del Congreso José Chic. El documento resolutivo de la Corte de Constitucionalidad es de fecha 8 de julio del 2026 y en él la CC le ordenó al Congreso, que es la entidad denunciada, que en un plazo de 48 horas rinda un informe circunstanciado. El expediente es el 6154-2026, oficial noveno de Secretaría General, Corte de Constitucionalidad. La ciudadanía guatemalteca ha señalado a estas dos universidades de ser universidades de cartón para beneficiar a Walter Mazariegos en su postura en la comisión de postulación para el nuevo Contralor General de Cuentas. Para el noticiero Mayacat, Marco Hernández informando desde los territorios.
0: Y en el mismo tema, la periodista Carolina Sinay nos ha preparado información respecto a este proceso. Enseguida le presentamos el reporte desde la sala de redacción de Mayacat.
2: La elección del próximo Contralor General de Cuentas, un proceso clave para esta institución, que es la encargada de fiscalizar el uso de los recursos públicos y supervisar el manejo del dinero del Estado. El Congreso de la República inició la convocatoria para integrar la comisión de postulación, la cual tendrá la responsabilidad de evaluar a los aspirantes y elaborar una nómina de 6 candidatos que posteriormente será enviada al Pleno de Diputados para la elección final. Julio Díaz Ontay, profesional de las ciencias económicas, nos conversó en el programa Mucho de qué hablar, puntos importantes en esta elección de la Contraloría General de Cuentas.
3: Actualmente el Contralor General, que se le llama así en términos, digamos, sencillos, pero es el jefe de la Contraloría General de Cuentas de la Nación, es electo a través de una comisión postuladora. Esto se integra de acuerdo al número de universidades que tengan la carrera de contaduría pública y auditoría. Actualmente hay 13 universidades que tienen esta carrera de contaduría pública y auditoría, es decir, van a haber 13 decanos y los rectores de esas universidades eligen un representante. Ustedes, para hacer esa fiscalización ciudadana, pueden verificar a través de los distintos medios quién apunta a ser ese coordinador o representante de los decanos en esa comisión. Entonces, con los 13 comisionados de parte de las facultades, más el decano, se eligen 13 representantes de los colegios de profesionales. Actualmente hay 2 colegios de profesionales que aglutinan a contadores públicos y auditores. El Colegio de Profesionales de las Ciencias Económicas, que por la cantidad de auditores va a elegir 2 postulantes, y el Colegio de Contadores Públicos de Guatemala, que aglutina a la mayoría de contadores a partir del año 2016, es el único que puede colegiar auditores, va a elegir 11 representantes. Es decir, van a haber 13 auditores o auditoras que van a representar a esos 18 millones de guatemaltecos para poder elegir y hacer la fuerza profesional y gremial que aspira al pueblo de Guatemala. El panorama entonces es el siguiente: 13 profesionales más 13 decanos y el contralor van a elegir a 6 candidatos con las 2/3 partes. Estamos hablando que para elegir un candidato se necesitan 18 votos en esa comisión. Estos electores de parte de los colegios eligen como que se estuviera eligiendo un diputado, es decir, por el método de minorías, de acuerdo a la cantidad de votos. Así se va a elegir los representantes de cada planilla hasta conformar los 3.
2: De acuerdo con la legislación guatemalteca, la convocatoria debe realizarse con al menos 4 meses de anticipación al vencimiento del periodo del actual Contralor, Frank Boude Fuentes, cuyo mandato concluye el 13 de octubre de 2026. Una vez concluida esta etapa, el Congreso deberá elegir al nuevo Contralor General de Cuentas mediante mayoría absoluta de votos. Entre los 6 candidatos propuestos, la persona electa asumirá la responsabilidad de dirigir la fiscalización del gasto público durante los próximos 4 años y tendrá un papel relevante de cara a las elecciones generales de 2027, debido a que la Contraloría es la institución encargada de emitir los finiquitos que requieren quienes buscan participar en procesos electorales. La elección del Contralor forma parte de los denominados procesos de elección de segundo grado, mediante los cuales se renuevan autoridades de distintas instituciones del Estado, consideradas fundamentalmente para el funcionamiento de la democracia y el sistema del control en Guatemala. Informando desde los territorios para Mayacat, Carolina Sinay.
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5: Es la hora, 11:40 minutos.
0: Susan Breuer, coordinadora regional de Ajamundo, y Neri Rodenas, director ejecutivo de la Oficina de Derechos Humanos del Arzobispado de Guatemala, ODAJ, en el marco de la Feria Internacional del Libro en Guatemala, FILGUA, realizarán un conversatorio en el stand de Alemania sobre Floreceremos, el memorial virtual de las víctimas de genocidio en Guatemala, además del libro de víctimas de genocidio. En dicha presentación participan personal de la Asociación para la Justicia y Reconciliación AJR e investigadores de la ODAJ. La presentación se llevará a cabo el próximo sábado 11 de julio al mediodía en Forum Majadas. Puede consultar redes sociales de Ajamundo, ODAJ y FILGUA. Quienes han conocido este memorial comparten sus impresiones sobre la calidad e importancia que tiene dicho instrumento para no olvidar y para revalorizar la palabra que conoce la historia, para que sirva a estudiantes, personas investigadoras y, primordialmente, para que víctimas y sobrevivientes tengan un lugar para honrar sus seres queridos. A continuación, el material es presentado por el periodista Herbert Reyes.
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0: de víctimas, una herramienta fundamental que permite acceder a información sobre personas desaparecidas o asesinadas durante el conflicto armado. Utilizarlo es muy sencillo. En buscador.memorial-genocidio-guatemala.org puede ingresar el nombre o apellido de la persona buscada. También puedes aplicar filtros como edad, género, lugar de nacimiento, sitio de detención o desaparición, fecha del hecho, profesión o población de pertenencia. Cada búsqueda devuelve detalles como el nombre completo, el lugar de origen y cuándo es posible, las circunstancias del crimen. Este buscador es un instrumento de memoria activa, de reparación simbólica y de justicia histórica.
1: Recordar no es reabrir las heridas, sino es evitar que vuelva a suceder. Cada nombre encontrado es un acto de justicia y cada historia reescrita es una semilla de esperanza. En un país donde el silencio perduró durante mucho tiempo, Floreceremos invita a decir: aquí estuvieron y aquí sigue viva la memoria colectiva.
2: Para Jane Villatoro, el memorial es una herramienta que permite conectar referencias de víctimas.
3: En el año 2011, con el trabajo de la Fundación de Antropología Forense de Guatemala, pudimos localizar la osamenta de mi abuelo y a través de las pruebas de ADN que ellos realizaron, pudimos identificarlo. El Memorial Virtual de las Víctimas del Genocidio busca ser un instrumento que permite identificar a partir de referencias compartidas los nombres de los desaparecidos y desaparecidas durante la guerra interna en Guatemala.
4: Floreceremos, Memorial Virtual de las Víctimas del Genocidio en Guatemala. Invitamos a sobrevivientes y familiares de víctimas, así como organizaciones que deseen compartir sus historias y fotografías, a escribirnos al correo electrónico memorialgenocidioguatemala@gmail.com. Conocer estas vivencias y la significación del genocidio en Guatemala nos acompañará a sanar el dolor de las heridas. Para más información, consulta la página memorial-medio-genocidio-medio-guatemala.org.
2: Rosalina Tuyuk, fundadora de la Coordinadora Nacional de Viudas de Guatemala, CONAVIGUA, invita a conocer y seguir nutriendo Floreceremos.
5: Quiero invitar a todas las personas, a las familias, a las comunidades, a que aporte con su testimonio, aporte también con su vivencia que sufrió durante el conflicto armado interno y sobre todo a los sobrevivientes del genocidio. Es tan importante el aportar para esta memoria virtual para que nunca más vuelvan a ocurrir todos los hechos.

0: lo sucedido.
1: Para el Noticiero Pluricultural Mayacat, Herbert Reyes.
2: Y el valor nuestro está en esa capacidad de poder responder a las acciones de mando. 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
6: Es la hora 11:49 minutos.
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12: Momento de conocer la información de las y los periodistas de la Asociación Latinoamericana de Educación y Comunicación Popular, ALER. Comenzamos en el sur del continente. Le pido que nos centremos en Ecuador, donde demandan respeto a la autonomía de universidad indígena.
13: La Confederación de Nacionalidades Indígenas del Ecuador, CONAIE, manifestó su rechazo ante una posible intervención del Estado en la Universidad Intercultural Amautaiguasi. Las organizaciones indígenas hicieron un llamado al Consejo de Educación Superior para que cualquier decisión sobre la universidad respete su autonomía y no responda a intereses políticos. Desde Ecuador nos informa Rolando Cochabamba. Reyes García, desde Corape.
0: En rueda de prensa este 7 de julio de 2026, Marlon Vargas, presidente de la Confederación de Nacionalidades Indígenas del Ecuador, CONAIE, dio a conocer las resoluciones a las que se llegaron con las bases que conforman el movimiento indígena ante la situación que atraviesa la Universidad Amabutay Huasi. Son 8 resoluciones, entre las que se destacan rechazo a una posible intervención al Centro de Educación Superior, respeto a los presupuestos asignados, respaldo a la comunidad.

0: universitaria, apoyar acciones de resistencia, de la misma manera colocar acciones de protección ante organismos de derechos humanos, entre otros puntos.
1: Declaramos en asamblea y vigilia permanente por la defensa y permanencia de la Universidad Intercultural de las Nacionalidades y Pueblos Indígenas de Amautihuasi, patrimonio histórico de los pueblos y nacionalidades, nacida de sus luchas y reivindicaciones, ratificando nuestro compromiso de impulsar todas las acciones legítimas sin descartar nuestro derecho a la resistencia y movilización.
0: Armando Muyo Lema, rector de la Amautihuasi, dijo que esta universidad es la única de tipo intercultural, enfocada en preservar y enseñar sobre los saberes de los pueblos y nacionalidades.
2: El 54% de nuestros estudiantes vienen de los pueblos, de las nacionalidades, pertenecen pues a todos los pueblos, y también tenemos un buen porcentaje de estudiantes afroecuatorianos concentrados especialmente en Esmeraldas, también tenemos estudiantes montubios concentrados especialmente en Ventanas, tenemos oferta universitaria pues en regiones donde la universidad no ha llegado.
0: Leonidas Isa, presidente de la Ecuarunari, aseguró que el centro de estudios no puede ser utilizado como un espacio político.
3: La Universidad Amautihuasi no es un espacio político, sino es un espacio de reivindicación de nuestros derechos, de las cuales en este momento está siendo afectada.
0: Una de las estudiantes, Sandra Palma, precisó que la comunidad estudiantil está preocupada porque no sabe qué va a pasar, ya que están a días de culminar un semestre y otros están recién en propedéutico.
4: Ahorita estamos siendo perjudicados porque ya prácticamente vamos a cerrar el ciclo académico el 31 de julio, cuando se tenía programado hasta agosto, ¿sí? Entonces, hemos adelantado todo nuestro proceso de estudio, desafíos comunitarios, exámenes, encuentros presenciales, etcétera, debido a este recorte presupuestario. Y mis compañeros, sinceramente, están sumamente indignados que no se nos asigne el presupuesto debido.
0: Los dirigentes hicieron un llamado a que el gobierno cumpla con la asignación presupuestaria que permitiría seguir con el funcionamiento de este centro de estudios. Este fue nuestro aporte desde Corape.
5: Ahora vamos a enlazar con Panamá. Nos vamos más al centro de América, donde advierten que riesgos corre un área protegida debido a convertirla en cárcel de máxima seguridad. A continuación, el reporte.
6: En Panamá crecen las preocupaciones por la decisión del gobierno de trasladar a 29 personas privadas de libertad de alta peligrosidad a instalaciones ubicadas en la isla Coiba. Varios sectores consideran que esta decisión pone en riesgo la conservación del parque y también la economía de cooperativas y asociaciones dedicadas al turismo. Desde Radio Temblor nos informa Olmedo Carrasquilla Águila.
7: Parque Nacional Isla Coiba.
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10: 11 horas con 57 minutos.
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0: Al mediodía, en muchos templos de nuestros pueblos, suenan las campanas para recordar el acontecimiento gozoso de la anunciación del ángel a María y la respuesta humilde y generosa de ella al plan de Dios. Llega entonces el momento de hacer una pausa en nuestras actividades para elevar nuestra oración a Dios pidiendo, por la intercesión de nuestra Madre Santísima, su gracia abundante sobre nosotros, nuestras familias y nuestro pueblo. El ángel del Señor anunció a María.
1: Y concibió por obra y gracia del Espíritu Santo.
0: Dios te salve María, llena eres de gracia, el Señor es contigo. Bendita eres entre todas las mujeres y bendito es el fruto de tu vientre Jesús.
1: Santa María, Madre de Dios, ruega por nosotros los pecadores, ahora y en la hora de nuestra muerte. Amén.
0: He aquí la esclava del Señor.
1: Hágase en mí según tu palabra.
0: Dios te salve María, llena eres de gracia. El Señor es contigo. Bendita eres entre todas las mujeres y bendito es el fruto de tu vientre Jesús.
1: Santa María, Madre de Dios, ruega por nosotros los pecadores, ahora y en la hora de nuestra muerte. Amén.
0: Y el Verbo se hizo carne
1: y habitó entre nosotros.
0: Dios te salve María, llena eres de gracia, el Señor es contigo. Bendita eres entre todas las mujeres y bendito es el fruto de tu vientre Jesús.
1: Santa María, Madre de Dios, ruega por nosotros los pecadores, ahora y en la hora de nuestra muerte. Amén. Gloria al Padre, y al Hijo, y al Espíritu Santo, como era en el principio, ahora y siempre, por los siglos de los siglos. Amén.
0: Derrama, Señor, tu gracia en nuestros corazones, para que los que hemos conocido por el anuncio del ángel la encarnación de tu Hijo Jesús, merezcamos por los méritos de su pasión y su cruz, alcanzar la vida eterna. Por Cristo nuestro Señor. Amén.

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1: 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Para el noticiero intercultural Mayacat, Francisco Chávez desde los territorios.
2: Filgua continúa este día con espacios para conversar, compartir ideas y reflexionar sobre temas que atraviesan la historia y el presente de Guatemala y Centroamérica. La jornada avanza a las 2 de la tarde en la Sala Humberto Acabal con la presentación de Persecución, a cargo de Mia Overlander. A las 4 de la tarde en la misma Sala Humberto Acabal se llevará a cabo un conversatorio sobre la historia de la formación profesional en Guatemala, organizado junto a GIZ, Agencia de Cooperación Internacional del Gobierno Federal Alemán, donde distintas voces compartirán experiencias y reflexiones sobre cómo ha evolucionado este proceso en el país. Más adelante, a las 5 de la tarde, en el stand, será el escenario del diálogo Autoritarismo en Centroamérica, Democracia en Riesgo, un espacio para analizar los retos que enfrentan la democracia en la región y el contexto político actual. Y para cerrar la jornada, a las 6 de la tarde, la Sala Humberto Acabal recibirá el conversatorio Comunidad, Duelo y Política de Convivencia, con la participación de Caroline Aim, Gladys Zul y Sabine Eisman, quienes dialogarán sobre la memoria, el duelo y las formas en las que las comunidades construyen convivencia a partir de su historia. Filgua continúa así ofreciendo espacios para el encuentro, la reflexión y el intercambio de ideas a través de los libros y la palabra.
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4: Es la hora

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1: En nuestra nota le compartimos la entrevista realizada por nuestro compañero Isael Ramos al licenciado Edgar Leonel Morales Morataya, agente fiscal de la Fiscalía del Ministerio Público de Camotán. Él nos explica qué es el delito de estafa, cuáles son las modalidades más comunes y nos comparte algunas recomendaciones para que podamos prevenir este tipo de engaños y proteger a nuestras familias. Escuchemos la entrevista.
2: El día de hoy contamos con la presencia del licenciado Edgar Leonel Morales Morataya. Él es agente fiscal de la Fiscalía del Ministerio Público de Camotán y estaremos platicando sobre el delito de estafa, sus diferentes modalidades. También nos estará platicando acerca de algunos casos que se han dado en la región y sobre todo lo más importante, cómo poder prevenirlo. Así que le damos la más cordial bienvenida al licenciado Edgar Leonel.
3: Sí, muy buenas tardes. En esta oportunidad queremos referirnos al delito de estafa, el cual pues ha aumentado mucho aquí en la región. Y queremos platicar sobre él para tratar de orientar a las personas y que no sigan cayendo en este tipo de engaños, que las personas lo que buscan pues es dañar el patrimonio, quitarles dinero, quitarles bienes. El delito de estafa se encuentra regulado en el artículo 263 del Código Penal y indica que quien, induciendo a error a otro mediante ardid o engaño, lo defraudare en su patrimonio, va a cometer este delito. En este sentido, se han dado muchas situaciones aquí en la región. Por ejemplo, lo llaman a usted por teléfono y le dicen, mire, se ganó un pick-up Hilux y se ganó $10,000. Le mandan fotos, le piden dinero para impuestos, transporte, algún problema, y entonces usted con la ilusión de tener su Hilux, pues cae en la estafa y empieza a dañar su patrimonio, dando dinero, pero para esto ellos les dan un número de cuenta en el banco al cual usted empieza a aportar y lo empiezan a estafar. Este es uno de los casos que se han dado, Isael, aquí en la región.
2: Qué interesante pues conocer sobre este delito, pero ¿cuáles son los castigos también para estas personas que se dedican a estafar a las personas?
3: Sí, dentro de las sanción que hay en este delito está la prisión, que es de 6 meses a 4 años, y una multa de 200 a 10,000 quetzales. Estábamos viendo la estadística del mes de junio del presente año y estamos viendo que los casos que ingresaron a la Fiscalía de Camotán hay un 26%, o sea, de 100 casos ingresaron un 26 casos. Entonces, sí preocupa. Fíjese que hay, por ejemplo, otras modalidades dentro de las cuales enamoran a las mujeres por teléfono. Y después que las enamoraron, les indican que les mandaron bolsas, ropa, zapato, joyas, dinero. Y les dicen que todo esto está en la aduana y que tienen que pagar impuestos. Y ahí viene la estafa, donde ellas empiezan a depositar con la ilusión de recibir las cositas que les mandaron. Pero todo esto, pues, no es más que un engaño.
2: Muy bien. ¿Y cómo la Fiscalía, pues, ha dado seguimiento a estas denuncias que han presentado las personas?
3: Es importante aconsejar a la gente que coloque su denuncia, pero por favor, en los teléfonos donde recibieron los mensajes, que los guarden, porque esto, la escena del crimen, los documenta. También si hicieron depósitos, que guarden las boletas, porque también esto se embala, que presten su declaración testimonial y que denuncien. Ya con esto viene la fiscalía y le pide autorización al juez de paz para que él nos autorice requerir información a las telefónicas para ver los números de teléfono donde surgieron las llamadas y a los bancos para ver los datos de las personas a donde hicieron los depósitos y entonces ya perseguir, individualizar a esta gente para recuperar lo perdido o para procesarlo también y que en una reparación de daños regrese lo que fue el patrimonio que fue dañado de la persona. También quiero aclararle algo, hay muchas veces en que las cuentas de banco en las cuales se deposita el dinero estafado son cuentas de personas que también son engañadas. Por eso la cuenta de banco es algo muy personal que no debemos de prestarle a nadie. Hay un refrán que dice que el que presta su cuenta se puede ir preso sin darse cuenta. ¿Por qué? Porque uno presta la cuenta de buena fe y lo que hacen es depositarle dinero no ganado legalmente. Y entonces ellos también pueden tener una sanción o pueden ser coaccionados para que reintegren el dinero que se depositó en su cuenta.
2: Pero estos delitos también se pueden dar de forma cibernética, licenciado.
3: Sí, sí, es cierto. También hay cuestiones de la informática y de las computadoras en las cuales pues uno entrega las claves por desconocimiento y entonces vienen y se meten a sus usuarios y sacan el dinero en unos casos. Y en otros casos pues hackean también los teléfonos o las máquinas. Y en ese sentido pues también vienen a dañar el patrimonio de los usuarios.
2: Muy bien, qué interesante. Últimamente también hemos visto que a través de las redes sociales ofrecen terrenos y esto también puede ser un modelo de estafa, licenciado.
3: Fíjese que sí, por ejemplo, le ofrecen un teléfono, se ve un teléfono bonito y lo que le mandan es algo que no sirve. A veces también hay una cuestión de ofrecer visas de trabajo y entonces que hay trabajo para Estados Unidos y la gente empieza a pagar por los trámites y esto resulta siendo una farsa. Aparte también hay veces que le ofrecen a uno comprarle algo, le hacen el depósito en el banco con un cheque, usted entrega el bien y cuando llega a cambiar el cheque o cuando va a ver la cuenta, ya no tiene nada porque al hacer la compensación en el banco no había dinero con el cheque que le pagaron. Y también así es otra de las formas como logran estafar a las personas.
2: Qué interesante, estamos conversando con el licenciado Edgar Leonel Morataya acerca del delito de estafa. Y nuestro objetivo también es educar y que las personas entiendan sobre este delito y cómo poder prevenirlo. ¿Nos puede compartir algunas recomendaciones, licenciado?
3: Sí, en primer lugar, si uno no, como dice, no ha participado en alguna rifa, pues si lo llaman y le dicen, mire, usted se ganó un premio, su número salió favorecido. Hay que dudar, no hay que ser tan inocentes. Ellos mismos le dicen a las personas, mire, vaya al banco, deposite, pero no diga nada porque la gente es envidiosa y usted se ganó un vehículo y le van a decir que no es cierto. Entonces, lo importante es consultar con gente que conoce, con el líder de la comunidad, con el jefe de la familia, con alguien que tenga más experiencia. Y si no, también cuando lleguen al banco, pues traten de que los oriente el cajero o el del banco, pero ya no dejarse uno que lo engañen de esta manera. Hay veces que dicen, mire, yo soy su primo, soy su tío que vengo de los Estados Unidos y aquí traigo cosas. Pues es fácil llamar al familiar y consultarle si efectivamente él viene o no viene, ¿verdad? Porque cuando se dan cuenta no era él y ya le depositaron dinero. Entonces dudar y consultar, asesorarse con las personas de más experiencia para no caer en este tipo de situaciones.
2: Muy bien, ¿algo más que quiera compartir?
3: Pues solo indicarles que la agencia fiscal en el municipio de Camotán y la agencia municipal de Jocotán están a la orden para servirles y pues que coloquen su denuncia, la cultura denuncia, lo que nos va a ayudar a que vayamos arreglando este tipo de situaciones y que demos con los responsables de los ilícitos y que primero Dios, pues cuando sean estafados logren recuperar su dinero, si es que es el caso que se da, ¿verdad? Y estamos a la orden en las fiscalías.
2: Bueno, muchas gracias. Agradecemos al licenciado Edgar Leonel Morataya por habernos platicado acerca de qué es el delito de estafa, sus diferentes modalidades, cómo es que pues operan estas redes ilícitas acá en el área Chortí. Y lo más importante, habernos compartido información de cómo poder prevenir y de esta forma evitar caer en estos modelos de estafa que ya les hemos compartido.
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4: Hoy queremos dedicar unos minutos a una fecha que quizá no es muy conocida, pero que tiene una enorme importancia para el presente y el futuro de Guatemala. Cada 10 de julio se conmemora el Día Nacional de la Producción Más Limpia, una oportunidad para reflexionar sobre la forma en que producimos los bienes que utilizamos diariamente y cómo podemos hacerlo de una manera más responsable con el ambiente.
5: Así es, Ángela. Cuando escuchamos el término producción más limpia, a lo mejor muchas personas imaginan grandes fábricas o industrias. Sin embargo, este concepto va mucho más allá. Se trata de utilizar los recursos naturales de manera eficiente, evitar el desperdicio, reducir la contaminación y prevenir la generación de residuos desde el inicio de los procesos en lugar de intentar solucionar el problema cuando ya se produjo.
1: Es decir, producir mejor, no necesariamente producir menos. La producción más limpia busca que las empresas, los emprendimientos e incluso las instituciones públicas encuentren formas inteligentes de ahorrar agua, energía y materiales primas, mientras disminuyen su impacto ambiental al mismo tiempo. Esto puede presentar un ahorro económico y mejorar la productividad.
4: Muchas veces pensamos que cuidar el ambiente implica hacer grandes inversiones, pero la realidad demuestra que pequeñas acciones pueden generar grandes resultados. Por ejemplo, apagar equipos cuando no se utilizan, revisar que no existan fugas de agua, reutilizar materiales, separar correctamente los residuos e implementar procesos más eficientes. Son medidas sencillas que pueden marcar una diferencia importante.
5: Y este tema también nos involucra como consumidores. Cada vez que elegimos un producto elaborado de manera responsable, estamos enviando un mensaje al mercado. Queremos empresas comprometidas con el medio ambiente. Nuestras decisiones de compra también tienen un impacto.
1: Además, cuando reducimos el desperdicio, no solo protegemos la naturaleza, también estamos contribuyendo a que haya un mejor aprovechamiento de los recursos. Algo especialmente importante en un país como Guatemala, donde muchas comunidades enfrentan desafíos relacionados con el acceso al agua y otros recursos naturales.
4: Vale la pena preguntarnos, ¿qué pasa cuando no aplicamos una producción responsable? Las consecuencias pueden ser visibles en la contaminación de ríos, el deterioro del suelo, la pérdida de bosques, el exceso de residuos y el aumento de emisiones que contribuyen al cambio climático.
5: Y esos efectos terminan afectándonos a todos. Un río contaminado perjudica a las comunidades cercanas. Una mala gestión de los desechos afecta la salud pública y el desperdicio de los recursos incrementa los costos de producción. Por eso la producción más limpia no es solamente un tema ambiental, también es un tema económico y social.
1: Por esta razón, muchas empresas han comenzado a implementar prácticas sostenibles, como el uso de energías renovables, el reciclaje de materiales, el aprovechamiento del agua de lluvia o la modernización de sus equipos para consumir menos electricidad. Son ejemplos que demuestran que el desarrollo económico y el cuidado del ambiente pueden avanzar juntos.
4: Pero no pensemos que estas responsabilidades pertenecen únicamente a las grandes industrias. Desde nuestros hogares también podemos poner en práctica los principios de una producción más limpia. comprar solo lo necesario, evitar el desperdicio de alimentos, reutilizar envases y reciclar cuando sea posible, son acciones que ayudan a disminuir nuestra huella ambiental.
5: Incluso acciones tan sencillas como aprovechar al máximo los alimentos, reutilizar costales, recipientes o envases, y evitar quemar la basura cuando existan otras alternativas, representan un aporte importante. Cuando toda una comunidad adopta pequeños cambios, el beneficio para el ambiente puede ser muy grande.
1: También es fundamental promover una cultura ambiental desde la niñez. Enseñar a los niños y jóvenes el valor del agua, la importancia de los bosques y el manejo adecuado de los residuos ayudará a formar generaciones más conscientes y comprometidas con el cuidado de nuestro planeta.
4: Este 10 de julio, el llamado es a reflexionar sobre nuestras propias acciones. ¿Podemos reducir el consumo de plástico? ¿Podemos reutilizar algunos materiales antes de desecharlos? ¿Podemos ahorrar energía en casa o en el trabajo? Cada respuesta positiva representa un paso hacia nuestro futuro más sostenible.
5: La producción más limpia nos recuerda que proteger el ambiente no significa detener el desarrollo, sino hacerlo con responsabilidad. Es posible cuidar los recursos naturales que heredarán las próximas generaciones.
1: Y antes de concluir este espacio, queremos compartir una reflexión. La tierra nos brinda todo lo necesario para vivir, pero depende de nosotros utilizar esos recursos con sabiduría. Cada decisión que tomamos, por pequeña que parezca, puede convertirse en una oportunidad para construir un país más limpio, saludable y sostenible. Muchas gracias por acompañarnos en este segmento dedicado al Día Nacional de la Producción Más Limpia. Los invitamos a seguir reflexionando y, sobre todo, a convertir estas ideas en acciones concretas que beneficien a nuestras familias, nuestras comunidades y a Guatemala. Seguimos con más de nuestro programa Junnao, un pensamiento.
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4: ¿Sabías que hay un momento del año en el que el sol alcanza una posición muy especial?
1: Este fenómeno se conoce como solsticio de verano. Y hoy queremos descubrir qué significa, por qué ocurre y por qué ha despertado el interés de distintas culturas desde hace miles de años. Acompáñenos en este interesante recorrido.
5: Y para conocer más sobre este tema, nos acompaña don Antonio, originario de Tituque Olopa Chiquimula, comunidad que también forma parte de la región Chortí. Bienvenido.
6: Bien, buenas tardes a todos los radioescucha. Un saludo a los diferentes territorios de nuestro país, Guatemala, como también los que están al otro lado de las fronteras, ejemplo, Honduras. Yo sé que en las partes altas de Honduras, pues, también sintonizan la 95.9 Radio Chortí. Pues, gracias por la invitación para venir esta tarde, pues, para compartir lo poco que sabemos, porque no decimos que somos expertos en la materia, ¿verdad? Pero lo poco que hemos vivido, lo que estamos haciendo, pues eso es lo que vamos a compartir en esta tarde.
1: Muchas gracias, don Antonio, por estar con nosotros y que nos compartirá este conocimiento que ha pasado de generación en generación. Solsticios hay dos en el año. Está el solsticio de verano y el solsticio de invierno. El 21 de junio comenzó el solsticio de verano y el 21 de diciembre comenzará el solsticio de invierno. Para muchos, estos son un momento común, pero para muchas comunidades, lo que se vive es muy especial, pues marca diferentes energías y según el solsticio que esté, así es su efecto.
4: Y en este solsticio de verano que estamos, se esperan muchas cosechas, por ejemplo, de los granos básicos, frijol, maíz, café. También diferentes frutas se dan en esta temporada, ya que aprovecha la mayor cantidad de luz para llegar a la floración.
5: Así es. Lo interesante también es que así como tiene su efecto en la naturaleza, también tiene su efecto en los humanos, ya que es un evento astronómico y las energías cambian.
1: Algunos se preguntarán, pero ¿qué es el solsticio de verano? Y para eso nos acompaña don Antonio el día de hoy, para aprender el conocimiento que algún día le trasladaron a él y ahora nos lo trasladará a nosotros. ¿Nos podría hablar sobre qué es el solsticio de verano y cómo lo viven en las comunidades de Olopa?
6: Bien, Dios ha dejado todo en orden, ¿verdad? Lo ha creado en sabiduría. Y de verdad de admirarlo, pues, porque si vemos la madre tierra, vemos el espacio donde hay varios planetas, es una hermosura. Y cómo ha dejado estas estaciones del tiempo, ¿verdad? Invierno, verano, ¿verdad? Otoño, primavera. En nuestro país pues no se marca esos cuatro estaciones, pero sí hay países como España y otros lugares que se marca bien las cuatro estaciones del año. Pero lo que es el tema del solsticio sí se marca en nuestro país, ¿verdad? Por ejemplo, si nosotros nos fijáramos en la salida del sol, ahorita la salida del sol pues está saliendo en nororiente, en esta parte. Y estamos ahorita en junio, ¿verdad? Del 19 al 21 de junio, pues, está lo que es el solsticio. Ya en septiembre viene lo que es el equinoccio, ¿verdad? El sol pasa al centro. Dicen los abuelos que si uno está en un lugar plano y se para recto, pues, o sea, no se puede observar sombra, ¿verdad? Porque está iluminando a la persona directa. El solsticio, por ejemplo, ahorita vamos al solsticio de verano, pues viéndolo desde la espiritualidad, desde la cosmovisión maya, pues el solsticio ahorita de verano, pues tiene que ver mucho pues con nuestras plantas, ¿verdad? Por ejemplo, ahorita hemos sembrado nuestro maíz, tenemos sembrado nuestro frijol, también nuestro café pues está en proceso de su follaje, está creciendo lo que es el granito. Si no existiera la energía del sol, no sé qué pasaría, ¿verdad? Porque las plantas estarían como que estuviera dentro de una refrigeradora, ¿sí? Claro, la refrigeradora conserva algunos alimentos, pero en el caso de las plantas, pues, necesita de todo, ¿verdad? Necesita de agua, necesita de sol, necesita de lluvia, necesita la tierra, ¿verdad? Entonces son elementos muy fundamentales. Entonces ahorita en este solsticio lo que está dando es energía, ¿verdad?, a nuestras plantas para que crezcan. Aquí en nuestro territorio chortí pues le llaman el corredor seco, aunque quizás es algunas políticas que usan también, ¿verdad? Porque también se marca lo que es la canícula que se dice. Y que según los abuelos, pues la canícula inicia el 3 de julio y sale hasta en agosto, dicen los ancianos, ¿verdad? Y dice que durante la canícula, pues, no se puede sembrar, porque las plantas no echan raíces. Entonces, para sembrar una planta tiene que ser antes que entre la canícula y después que salga la canícula. Entonces, como digo, son cositas de que nuestros abuelos, pues, conocían, sabían, lo practicaban, ¿verdad? Entonces, como decía, el solsticio ahorita, pues, lo que nos da, pues, es que las plantas pues puedan crecer mejor desarrolladas. Pero tiene que ver mucho también quizás con nuestra espiritualidad, ¿verdad? Eso nos puede enseñar mucho, ¿verdad? Hablando desde lo simbólico, ¿verdad? Es un balance interno de nosotros también, ¿verdad? Es una renovación y es una transición. Por ejemplo, la Tierra gira alrededor del Sol, nos han dicho, pero en estos tiempos, pues, tiene su propio movimiento, ¿verdad? Ya decía, pues, el sol sale en nororiente, y ya en diciembre sale en el suroriente, ¿verdad? En Olopa se mira bien, ¿verdad? Allí sale el sol, como que recibimos menos luz, ¿verdad? También en el solsticio, que sería en diciembre, pues es el tiempo de las cosechas. En Olopa, por ejemplo, la parte donde se siembra frijol y maíz directamente, pues es el tiempo de la cosecha, ¿verdad? Para poder aporrear el frijol, aporrear el maíz, la cosecha del café, que necesita también tanto el agua como el sol para que la producción pues sea mejor. En caso del café, pues que tenga más jugo, dicen, ¿verdad? Entonces, porque si no tiene agua, no tiene sol, pues, si tiene solo sol, pues no tiene jugo, ¿verdad? El grano de café. Y si fuera solo invierno, ¿verdad? También se cae. Ahí en Olopa, cuando llueve mucho, pues lo que hace es caerse el grano de café. Entonces necesita de estos cambios del abuelo sol.
4: Muchas gracias por compartir su conocimiento. De esta manera, nosotras y nuestra audiencia vamos aprendiendo sobre este tema. Nos damos cuenta cómo influye el solsticio en la vida del ser humano y también en la naturaleza. Es muy valioso que los conocimientos de nuestros ancestros no se pierdan y sean transmitidos de generación en generación. Ahora bien, nos podría responder la pregunta, ¿por qué cree usted que es importante conservar la espiritualidad y cómo se relaciona esto con el solsticio?
6: Bien, la importancia de conservar la espiritualidad, pues, es retomar nuevamente, ¿verdad?, lo que nuestros ancestros pues practicaban. Solo quiero hacer una aclaración, ¿verdad? Cuando estamos hablando de espiritualidad, no estamos hablando de una religión o de una iglesia en especial, porque algunos dicen, mira, la religión maya no es una forma de conectarse con Dios Creador, ¿verdad? Otros dicen, bueno, es superstición, hechicería, maleficio, no, ¿verdad? Pues tampoco se ignore, ¿verdad?, que hay personas que practican también quizás algo malo, ¿verdad? Pero desde el punto de vista de la espiritualidad maya, pues lo que trata es tener esa conexión con Dios Creador, ¿verdad? Y si no, veamos lo que dice el Popol Vuh, ¿verdad?, cuando crearon, ¿verdad?, al ser humano, ¿verdad?, que hicieron varios intentos. Y lo que Dios quería era que lo reconocieran, ¿verdad?, que lo alimentaran, dice el Popol Vuh. No es que le iban a dar tortillas o frijoles. Creo que era que se acordaran de él, ¿verdad?, que le agradeciera por todo lo que él nos da. Entonces la espiritualidad maya, como digo, poco a poco pues se ha ido aclarando, porque en tiempos anteriores pues era criminalizado, ¿verdad?, el que practicaba la espiritualidad maya, especialmente en el tiempo del conflicto armado, ¿verdad? En Olopo mucha gente lo llevaron con sus crucitas, ¿verdad?, amarrado al destacamento. Y por eso se ha perdido la espiritualidad maya, porque decían, es brujo, ¿verdad?, está haciendo mal. Y también, con el respeto que se tiene, ¿verdad?, a nuestra iglesia, también se decía, pues, que esto era fuera, ¿verdad?, del contexto de la fe cristiana, ¿verdad? O sea, se satanizaba, se penalizaba la espiritualidad. Pero poco a poco se ha ido entendiendo, ¿verdad?, esto. Hay grandes valores. Yo lo he dicho en la parroquia Santa María Olopa. Por ejemplo, cuando estábamos hablando, ¿verdad?, de la espiritualidad, por ejemplo, de nuestro altar cósmico, nuestro altar sagrado. Ahí está representado los cuatro elementos que ya dijimos: el sol y el fuego, la tierra, el aire y el agua. Esos cuatro elementos están allí en ese altar. Y yo les decía una vez allá en la parroquia, en una formación de gente pastoral, que bueno, es que lo estaban de ver el sacerdote, pero yo les decía que si diéramos una formación desde aquí, comprenderíamos más la defensa de la naturaleza. De lo contrario, no se puede, les decía yo, ¿no? Porque como ahí está simbolizado en el altar, ¿verdad?, como decían los cuatro elementos, incluso lo de en medio, ¿verdad?, el azul y el verde, ¿verdad?, el azul representa el universo y el azul pues la naturaleza. Es que realmente es una gran enseñanza, hermanos. gran enseñanza que nuestros abuelos nos han dejado y por eso tenemos que retomarla, ¿verdad? De lo contrario no entenderíamos realmente lo que es valar, o como dice la iglesia, la casa común, ¿verdad? No hallaríamos cómo, pero desde ahí podemos valorarla. Entonces, nosotros en Olopo, pues, desde la espiritualidad también hemos avanzado, pues, en lo que son nuestras luchas. Por ejemplo, ha habido hermanos criminalizados, ¿verdad? Ustedes sé que se dieron cuenta, los de aquí del pueblo Chortí, los diferentes territorios ya no lo saben, ¿verdad?, que nos están escuchando, pero nuestros hermanos Chortíes de Olopo, pues, fueron criminalizados, 22 hermanos. Resolvieron situación 12, quedaron 10 y después pues quedaron libres los otros 10, ¿verdad? Pero ¿cómo se ha hecho? Pues a través pues de la espiritualidad maya, ¿verdad? Eso nos ha ayudado en este campo, ¿verdad? De la defensa de la tierra, defensa de la casa común. Tiene que haber cambios, ¿verdad? Así como el abuelo Sol tiene sus cambios, pues nosotros también tenemos que ir cambiando. También, este año, pues, el solsticio casi estuvo cerquita del Huachibatz. El 22 de junio se celebró el Huachibatz, o sea, 8 Batz. El Batz es un día importante como para iniciar un proyecto. Cualquier proyecto que quisiéramos iniciar, pues, es un buen día. Nosotros, como hablábamos con señor Alicia fuera de este programa, ¿verdad?, conocemos poco. Por ejemplo, en la iglesia hay dos calendarios. Está el calendario civil de 365 días que inicia el 1 de enero y también el 31 de diciembre, ¿verdad? Que se llama también calendario gregoriano, ¿verdad? También está el año litúrgico, ¿verdad?, que comienza con el primer domingo de Adviento y termina con la fiesta de Cristo Rey. Eso, ¿verdad?, es en el campo litúrgico de la iglesia. Pues déjenme decirles también que desde nuestros pueblos originarios hay calendarios. Lo que yo les he dicho del Huachibatz, pues es el inicio del año sagrado. El año lunar. ¿Sí? Y está compuesto por 260 días. ¿Y cómo así dirán ustedes? Pues cada Nahual pues pasa por tres energías. Son tres energías. Y los Nahuales son 20. Si multiplicamos 13 por 20, nos va a dar 260 días. Dicen los abuelos, ¿verdad?, que son 9 lunas. ¿Y qué tiene que ver eso? Pues también representa los 9 meses que un ser humano necesita para formarse en el vientre de la madre. ¿Sí? 9 meses tuvimos nosotros, ¿verdad? Yo, los que me están escuchando, me están viendo, ¿verdad?, en el vientre de la madre, para poder venir a ver la luz del día, ¿verdad? Entonces, es interesante eso, conocerlo, ¿verdad? Y cada uno de nosotros tiene un Nahual, ¿sí? Cada uno. Solo que, como digo, por la misma represión, discriminación y tantas cosas, el sistema educativo también, que también ha colaborado, pues esto se ha perdido. Pero si nosotros conociéramos el Nahual de cada uno de nosotros, pues quizás podíamos desenvolverlo de mejor manera. Porque a veces nosotros hacemos alguna cosa que en nuestro Nahual no nos permite, que no es nuestra misión. ¿Sí? Y por eso no nos salen bien las cosas. Pero si conociéramos nuestro Nahual, pues quizás haríamos mejor las cosas. Entonces, por ejemplo, en el Nahual Ajpú, son flautistas los que nacen el día de hoy, ¿verdad? ¿Sí? ¿Y cuándo fue engendrado el que nace el día de hoy? En el Nahual Ir o E, dicen algunos, ¿verdad? Es que es el camino. Y su misión es el canir, o sea, la semilla. En su lado derecho tiene el ish o el bajarán, y en el lado izquierdo tiene el kemé o el chamer. Yo cuando venía aquí para el programa estaba pensando, por ejemplo, la Iglesia Católica nos ha enseñado que Dios nos ha dado unos ángeles de la guarda, ¿verdad? Yo sé que algunos de ustedes saben la oración del ángel de la guarda, ¿verdad? 4 esquinas tiene mi cama, 4 ángeles y Jesucristo a la cabecera. Como que eso tiene una semejanza, no digo igual, ¿verdad? Tiene una semejanza, ¿verdad? Sí, ya nuestros abuelos lo sabían. Y con lo que la Iglesia pues nos vino, pues como que se va complementando eso, ¿verdad? Entonces, interesante eso, ¿verdad? De conocer bastante nuestro calendario. Como digo, el calendario solar, la que estamos ahorita, iniciamos el 22 de junio. El calendario solar o el app lo comenzamos en febrero, ¿verdad? Estamos, el cargador de este año es el Unkieg o Inkieg, no sé cómo dicen en chordí, ¿verdad? Porque unos dicen hijo, es Inkog o Inte, ¿verdad? Pero es Unkieg, Masá, otro le dicen Chig, ¿verdad? Porque el Masá es el venado. Entonces es el cargador de este año. También el tiempo tiene 4 cargadores, ¿verdad? Este año pues el cargador o la autoridad de este año es el venado. Después viene como cargador el ic o el aire, ¿verdad? El icar. Después viene otro cargador de otro año que es el noj, y el cuarto que es el ir o el pe, el camino. Y cada cargador pasa por 13 energías. Cada cargador. Yo sé que los que me están escuchando, pues algunos son buenos para la matemática, ya sea para sumar o multiplicar. Si multiplicamos 13 por 4 nos va a dar 52. ¿Sí? Y aquí quiero detener un poquito con las autoridades. Dice que para ser autoridad, y que me, no sé, ¿verdad?, que me digan los tatas si estoy en lo correcto o estoy equivocado. Para ser autoridad o ejercer la autoridad tiene que tener esos 4 periodos, 52 años. ¿Sí? Para ejercer la autoridad. No quiere decir que un joven no pueda también portar su vara, pero está en un proceso de formación. ¿Sí? En proceso de formación. Se está formando con los que ya, como dijera, ya están en el periodo de edad de ejercer su autoridad. ¿Y saben por qué? Dicen los abuelos, pues no lo digo yo, que un joven menos de 52, ¿por qué no puede ejercer directamente la autoridad? Porque de repente se puede equivocar, ¿verdad? ¿Sí? Y eso ha pasado con los cocodes. Allá en el municipio de López, en una aldea, pues un jovencito fue nombrado presidente de cocodes. ¿Qué pasó? Metió la máquina, le llevó un pedazo del oratorio, ¿verdad? Después la gente estaba inconforme, ¿verdad? Entonces no, todavía no tiene madurez. Tiene todo ese impulso, ese entusiasmo, pero no tiene esa madurez todavía, ¿verdad? También, ¿por qué no se permite también que ejerza la autoridad menos de los 52? Porque a veces tiene que aplicar la justicia a personas mayores. Una persona, digamos, de 18, 20 años, ¿cómo puede aplicar la justicia a una persona que tenga más de 60, 70 años? ¿Sí? Por eso es muy complicado, ¿verdad?, en el tema de las autoridades indígenas, ¿verdad? Algunos no lo comparten, ¿verdad? Es sincero, ¿verdad? Porque así nos enseñaron el sistema que estamos viviendo, ¿verdad? Pero qué bonito sería que, y por eso yo les digo, a veces no me considero autoridad ancestral, porque hay muchas cositas que nos falta que practicar, ¿verdad? ¿Sí? Otra cosa, va en el grado de servicio.

0: festividades. El solsticio no solo tiene una explicación científica, sino que también forma parte de la cosmovisión y de las culturas de muchos pueblos originarios, entre ellos el pueblo maya chorti.
1: Así es, por lo que debemos preguntar con nuestros abuelos, con nuestras abuelas, que nos hablen sobre nuestros orígenes, que no se pierda esa espiritualidad, ese compromiso de cuidar a nuestra madre tierra, a nuestra naturaleza, recuperar lo que se ha perdido y dejar un planeta en condiciones para las futuras generaciones. Muchas gracias a don Antonio por estar con nosotros. Le damos el espacio para que se despida de nuestra audiencia. Adelante.
2: Bien, muchas gracias a toda la inmensa audiencia en los diferentes territorios de Guatemala y fuera de Guatemala, especialmente a nuestros hermanos de Honduras que siempre hemos convivido. Un saludo también a mi municipio, donde llega la señal de Radio Chortí. Gracias.
3: Agradecemos a don Antonio por haber compartido con nosotros parte de los conocimientos y las tradiciones que aún se conservan en nuestras comunidades. Sin duda, escuchar la sabiduría de nuestros mayores nos ayuda a comprender mejor la relación que los pueblos han tenido con la naturaleza a lo largo del tiempo.
0: Y para completar lo que hemos escuchado, expliquemos de forma sencilla qué es el solsticio de verano. Un solsticio ocurre cuando la Tierra, al girar alrededor del Sol, alcanza una posición en la que uno de sus hemisferios recibe la mayor cantidad de luz solar del año. En el hemisferio norte, donde se encuentra Guatemala, ese momento marca el inicio del verano astronómico y corresponde al día con más horas de luz.
1: Esto no significa que el sol brille con más intensidad, sino que permanece más tiempo sobre el horizonte antes de ocultarse. Por eso, durante el solsticio de verano, los días son más largos y las noches más cortas. Después de esta fecha, poco a poco las horas de luz comienzan

0: Muchas personas realizan más actividades al aire libre y aprovechan mejor el día. Además, la exposición moderada al sol favorece la producción de vitamina D, fundamental para la salud de los huesos y el funcionamiento del organismo. Eso sí, siempre es importante protegerse de la radiación solar, utilizando sombrero, ropa adecuada y evitando exponerse al sol durante las horas de mayor intensidad.
1: Más allá de la explicación científica, el solsticio de verano nos recuerda la estrecha relación que existe entre la Tierra, el Sol y la vida. Desde hace miles de años, diferentes culturas han observado este fenómeno para comprender los ciclos de la naturaleza, organizar sus actividades agrícolas y fortalecer su vínculo en el entorno.
2: Esperamos que este espacio haya permitido conocer un poco más sobre este interesante fenómeno astronómico y al mismo tiempo valorar los conocimientos que nuestros pueblos han conservado y transmitido de generación en generación.
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2: En el segmento de medicina natural, continuamos compartiendo los saberes que han sido transmitidos de generación en generación en nuestras comunidades, conocimientos que forman parte de la medicina tradicional y que aún hoy siguen siendo de gran utilidad para el cuidado de nuestra salud. En esta ocasión, contamos con la participación de Señor Lorena Roque Crisóstomo, de Medicina Natural Chortí Menachor.
0: Ella nos hablará sobre las propiedades y algunos beneficios del mango.
1: Bienvenida.
5: Muchas gracias. Siempre con la sintonía, ¿verdad?, del seguimiento de cada mes, por decirle así. Sabemos que en la región Chortí todavía pues contamos con las cosechas de mango. Y es muy beneficioso, ¿verdad?, para consumirlo. A veces, pues, vemos personas cuando tienen la enfermedad de la diabetes, pues no le gusta consumirlo. Pero aquí vamos a escuchar también, ¿verdad?, las propiedades que tiene. Y no hay que tener miedo para consumirlo, porque sabemos que son azúcares naturales que tiene la fruta. El mango es una fruta tropical, deliciosa y rica en nutrientes. Su consumo diario aporta grandes cantidades de fibra, antioxidantes y vitamina A y C, que ayuda al sistema inmunológico, mejora la digestión y protege la piel y la vista. Estimula la producción de los glóbulos blancos y fortalece las defensas naturales. Contiene enzimas digestivas, previene el estreñimiento. También protege la vista, ayudando a mejorarla para ver mejor. También nos ayuda a combatir el envejecimiento prematuro, estimula la producción natural. Sabemos que a veces también estamos pobres en consumir, ¿verdad?, las frutas. Y eso nos ayuda a mejorar el sistema de la piel. También nos ayuda al corazón gracias a su aporte de potasio, magnesio, y ayuda a regular la presión arterial y mantener siempre, ayudarnos a estimular problemas cardíacos. También nos ayuda y nos favorece

0: a los glóbulos rojos. Regula el azúcar, ayuda a combatir la glucosa para personas con diabetes. Mejora la concentración, que a veces también nos sentimos débiles y nos sentimos muy olvidados. Entonces se nos ayuda a mejorar la memoria y la concentración. Fortalece los huesos, que a veces también nos hace falta la vitamina K. Entonces el calcio contribuye al mantenimiento y así mantener fuertes los huesos. Bueno, siempre, ¿verdad?, aprovecharla en su temporada, ya que nos ayuda a alimentarnos y también a curarnos de varias enfermedades, y lo podemos consumir, ¿verdad?, ya sea cocido en las brasas, se puede también en fresco, o también hacerlo en cocido con azúcar. Nosotros decimos que queda también más rico, ¿verdad? Entonces ahí es donde lo podemos aprovechar y de diferente forma. Así se mantiene la conserva del mango. Bueno, normalmente pues podemos pelar los mangos que estén sazones y ponerlos a cocer. Le podemos echar una pizca de sal, una raja de canela al gusto, azúcar, o sea la panela de dulce. Todo eso lo podemos aplicar. Y bueno, ya cuando está cocido, pues bajarlo y disfrutarlo bien calentito o helado. Y también lo podemos poner en la refri e irlo consumiendo en los momentos que queramos, ¿verdad?, comerlo.
1: Muchas gracias, señor Lorena. Para escuchar más consejos de medicina natural basados en los saberes de nuestros pueblos para fortalecer nuestra salud de manera sencilla y natural, les invitamos a sintonizar nuestro programa en este mismo horario los días lunes, miércoles y viernes para seguir compartiendo información de interés para nuestras comunidades.
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4: Agradecemos la sintonía de Nahual Estéreo 93.1 FM en Nahuala Sololá. 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
4: Estimados oyentes, hemos llegado al final de este programa. Agradecemos de manera especial la participación de nuestros invitados y esperamos que los segmentos compartidos hayan sido de su interés.
1: Gracias por permitirnos acompañarles en este espacio, llevando información que fortalece nuestros conocimientos y nuestras comunidades.
5: Agradecemos.
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8: 12 horas con 58 minutos.
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India tallada en arcilla. Surges como llama votiva en el pebetero de jade de las abruptas montañas. Luces tu huipil florecido que te envuelve en primavera entre cortinajes de lianas con asomos de humilde reina. Y es que llevas en tus manos jirones de húmedos celajes de claras amanecidas, que es cuando lavas tus enaguas y tus piernas blanquecinas con la neblina diáfana que se levanta con olas de garzas por las hondonadas.

verde Verapaz, yo te quiero por verde. Me cautiva que en nido de verde musgo se destaca, allá en las ramas de árboles milenios, en piadosa quietud la monja blanca. Entre la altiva sombra de los bosques se desprende con luz de verde llama, en sus vuelos tan libres y elegantes, el verde quetzal, símbolo.

Marimba, urna mágica que guarda los secretos misteriosos de una raza en el sonido del tesoro musical. Voz autóctona del indio que en arpegios cadenciosos canta el ritmo de las selvas bajo el cielo tropical.

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3: 13 horas con 19 minutos.
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El misionero dominico Bernardo de Ceballos, maravillado por los valores cristianos y por la paz y la tranquilidad propias de la región quechí, la llamó Visión de Paz de la Nueva Jerusalén de las Indias.

y fue que por verde te nombraron tierra de Verapaz en los anales, la rudeza de fieros españoles y las aguas benditas de los frailes. Hubo sandalias de paz en tus caminos, entre la verde espiga de maizales, y eran los templos verdes tan altivos, donde el dios Chultacá curó tus males.

0: 13:38.
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marimba, lágrima alegre de campos floridos, brote de dioses y alma aborigen, injerto moreno de espigas maduras y valientes guerreros de Guatemalán. Marimba lamento, marimba sonrisa, marimba que escribes con rosas y plumas la eterna simiente del campo nativo. Parece que lloras, que Cocavil volviera del volcán y la piedra del maíz y la fuerza de Guatemalán.

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En tus suaves, dulces notas se adivina la belleza de leyendas muy remotas, historias viejas de amor entre una indiana princesa de tez de color canela y un guerrero quiché que le dio el corazón.

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3: 14 horas con un minuto.
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Las distracciones y las tareas diarias pueden llegar a invadir nuestro momento de oración. No te sientas frustrado. Aparta enseguida esas intrusiones y concéntrate en escuchar solo a Dios. Con un corazón orante estarás mejor preparado para salir al encuentro del mundo.

0: 14 horas con 19 minutos.
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Dios no te ha abandonado. Un corazón que desea rezar, a pesar de su vacío espiritual, está preparado para crecer en el amor de Dios. Deja que Dios aumente tu capacidad de amar, para que puedas así compartir tu amor con los demás de forma más completa.

0: 14 horas con 38 minutos.
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Recuerda siempre que Dios te ama. Si no fuera así, no existirías. A pesar del vacío espiritual que sientes, deja que esta gran verdad te eleve a nuevas cumbres. Cuando recuperes la alegría espiritual, y lo harás, da gracias a Dios.

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2: 14 horas con 59 minutos.
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Nuestra lucha espiritual solo nos pide a veces que estemos con Dios. Concéntrate en la soledad y confía en que con ayuda de Dios perseverarás.

0: 15:20.
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Es difícil entender por qué Dios permite que te sientas tan solo. Pero piensa, si el camino estuviera siempre indicado e iluminado, ¿te detendrías alguna vez a darle gracias a Dios por ello? Se dice que la ausencia hace que el corazón ame mucho más.

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0: 15 horas con 40 minutos.
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oración que le guste más a Dios que la que se le ofrece sin esperar una recompensa. Dile a Dios: sé que estás conmigo y que me escuchas, aunque te sienta distante. Te quiero y te alabo por tu bondad.

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2: 16 horas en punto.
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No pierdas la esperanza. Todas las etapas de tu camino espiritual tienen un objetivo. Moverse entre periodos de consuelo y desconsuelo espiritual no es una experiencia tampoco común.

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1: 16 horas con 19 minutos.
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Aunque atravesar un momento de vacío en la oración no significa necesariamente que hayas cometido alguna falta, puede que hayas dejado sin resolver algo que te impide experimentar la presencia de Dios. Pídele a Dios que te lo revele y te muestre el camino de vuelta.

0: 6:39.
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Deja de centrarte en tu propia oscuridad para convertirte en luz para los demás. Una sencilla obra de caridad o una oración por alguien que lo necesita no solo comunica a Dios con los demás a través de ti, sino que además puede hacer maravillas en tu propia alma.

0: 17 horas con 18 minutos.
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Dios habla con nosotros de muchas maneras. Intenta aprovechar tus vivencias diarias, tus encuentros de cada día como fuente de oración. Con un pequeño esfuerzo, percibirás que Dios se manifiesta en circunstancias aparentemente triviales.

0: 17 horas con 38 minutos.
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Nuestra lucha espiritual solo nos pide a veces que estemos con Dios. Concéntrate en la soledad y confía en que con ayuda de Dios perseverarás.